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0: Son las 6:04. 24 grados centígrados. 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
5: Las 6:05.

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1: Excelentísima tarde para todos. Bienvenidos a estas sus leyendas de la mejor 92.1 FM. ¿Cómo andan? Bienvenidísimos, ¿eh? Cachorro ya llegó, ya está aquí en la casa. Y vamos a tener el día de hoy un pasaje, un paseo, un retroceso en la música. Esa música que tanto te gusta y que en algún momento de nuestras vidas, híjole, hizo que las fibras más sensibles llamadas sentimientos se pusieran a flor de piel. ¿A quién y a con qué canción recordamos? ¿Qué son esos temas que todos los días podemos pedir y disfrutar a través de estas tus leyendas? Cuando el reloj nos indica que son las 6 de la tarde con 7 minutitos. ¿Cómo estamos? Buenas tardes. Aquí dicen por acá. Bien puntuales, ¿eh? Vamos a ver, tienen un punto el niño Maximino. Hola, cachorro, muy buenas tardes. Si mandas saludos para Maximino y le pones la leyenda de Rigo Tobar, Carita de Ángel. Saluditos, nos escuchamos allá en donde en Peñuela, claro. Carita de Ángel. Oye, ese es uno de los temas que yo no conozco, así que hoy vamos a escucharla y vamos a ver si la agregamos al playlist del cachorro. Por otro lado, ¿quién más se reporta? Mari, ¿cómo estás también? Tienes un punto. Hola, cachorro, buenas tardes, bienvenido a tu espacio, gracias, que tengas una excelente semana. Por favor, compláceme y contrapase conmigo, porfa, para Mari de Fortín. Gracias. Ahí estamos. Ah, también la niña Mari del Campestre también tiene su puntito. Es más, les voy a mandar una estrellita. Ahorita va a buscar una estrella. Y se la vamos a poner en la frente, así como en la escuela. Como que los niños que se portan bien. Las 6:11. Saluditos para todos. Vámonos con el tema. Se llama Carita de Ángel, es Rigo Tobar. A través de las leyendas.

0: vamos a un corte y regresamos. Las 6:15 p.m. Excelente tarde para todos. Ya vuelvo.
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3: Son las 6:18. 26 grados centígrados. 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
4: Complaciendo a los niños que llegaron temprano a clase. Mari, esto es para ti. Se llama Trapeaste Conmigo.

Ahí está. Oigan, mandamos un mensajito de este lado que nos dice lo siguiente. Hola, cachorro, ¿cómo estás, campeón? ¿Me podrías regalar la canción de la mitad que me faltaba de Alejandro Fernández? Gracias, excelente turno, bro. Te saluda Elías y su jefe. Andamos en el mero jelengue, en el mero jale. Ahí está, hermano, se llama La mitad que me faltaba, es Alejandro Fernández. A través de las leyendas de la 92.1 FM. Aquí nomás, la mejor con el cachorro.

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1: Oigan, pues escuchamos esto de Intocable. Venga, seguimos con más mensajes después de esta rolita. Son las 6:26. Es el soñador, soñador eterno. Como yo les digo, es el grupo del Chilladero Eterno.

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1: Tenemos que ir a un corte comercial y regresamos a las 6:29. Estoy de chismoso en el teléfono con el buen Taxitoche. Estamos echando chisme, ahorita volvemos. No le cambien.
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0: Son las 6:33. 26 grados centígrados. 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

Estamos con ustedes las 6:33. ¿Cómo andamos? Bienvenidos a los que se acaban de unir a esta, la frecuencia de las leyendas de la mejor 92.1 FM. Gracias por continuar con nosotros. Quien te saluda y te acompaña hoy hasta las 12 de la medianoche es Jonathan Torres, el cachorro de la mejor, claro. Bienvenidos y bienvenidas. Vámonos con mensajitos, ¿cómo están? Muy buena tarde. A ver, por acá nos dejaron un audio, pero la neta no sé qué show con ese audio. Ahorita lo checamos. Hola, hola, dice por acá, terminación 3916. Saludos, ¿cómo estás? Bienvenida. Buena tarde, cachorro. Yo en frecuencia, ponte la de Chucho Pinto, perdóname, claro. Ahí seguimos avanzando con las leyendas. Oigan, tengo un saludo muy especial. Tengo un saludo enorme para mi fan número uno, y yo soy su fan, ¿cómo no? Para mi pequeño Johan, que está escuchando y ya nos mandó un mensaje diciéndonos: papá, estamos en casa y estamos escuchando. Gracias, hijo. Gracias, gracias. Y sabes que tus logros son los míos, ¿eh? Así que échale muchas ganas. Y al igual a todos los peques que están con su familia, que están escuchando, ya están por salir de algún grado escolar, pues échenle ganas porque pues ya tienen que salir bien para el siguiente ciclo escolar, estar muchísimo mejor, ¿vale? Nos vamos con música a las 6 de la tarde con 35 minutos. Se llama El Último Rodeo, es Tommy Ramírez y sus sonorrítmicos.

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1: Hola, Cachure, ¿puedes poner
2: la canción?
1: La canción tonta. El Diego Verdaguer.
3: Creo que es esta la que me pidieron, a ver.
1: Nada, saludos para Johan y Coco.
3: Oigan, los amo mucho, cuídense. Pórtense bonito, no hagan enojar a mamá.

0: Muchas gracias, Sofía. Hasta siempre.
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2: Las 6:42. Oigan, esto es Chucho Pinto y sus casinos. Es para ti, mi queridísimo Monroy. Excelente tarde.

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1: Pues ahí quedó el tema que vamos a escuchar a Chucho Pinto y los casinos. El tema que se llama Perdóname. Antes de ello, a Diego Verdaguer con Tonta. Que nos pidieron por acá con un audio. ¿Qué más tenemos? Ok, más mensajes de este lado. Que dice, hola cachorro. ¿Algún tema, queridísima Sandra Luz? ¿Algún tema o qué onda? Comunícate conmigo, el teléfono en cabina 271-316-1249, ya estamos con todo, esas son las leyendas y recuerda que son esos temas viejitos, bonitos, sabrosos que te hicieron en algún momento disfrutar y estar cantando, gozando, bailando y disfrutando, va que va. Por el momento te voy a dejar con algo de su super show de los Vázquez. El tema se llama A la mujer que tanto amé. Tengo una pregunta. ¿Cuál es el autor o con qué artista te gusta más? La versión del super show de los Vázquez, que es pues rítmica, es cumbia. O la versión de Los Ángeles Negros, que es un poquito más relajada, más romántica. Platícamelo a través del teléfono. El teléfono en cabina, ¿qué hizo por acá?
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1: Dice por acá, oye, ¿crees que me puedas poner la de los Plutones, porfa?
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1: Dice, para que nos vayamos a la casa bien tranquilones, ahorita la pongo, ¿va? Después de esta rola va la de los Plutones, hermanito, te la dedicamos a ti, hombre.

Ahí quedó el tema, se llamó A la mujer que tanto amé. Y nos vamos con la rola que nos habían solicitado. No, hermano, no es cábula, todo tranquilo. Tú relax, tú tranquilo, tú no te me apachurres, no pasa nada. Aquí nadie juzga a nadie, hermano. Ese tema que se llama Los Plutones. Fíjate que ese es de los temas consentidos de la bandera. Ay, cómo les gusta esa canción. Vámonos, rico y sabroso, son Los Plutones. Y también, déjame decirte que ya son las 6 de la tarde con 52 minutos.

0: perdone. ¿Ustedes son de Venus?
1: Mm-mm. Caliente, caliente, pero no.
0: Entonces, serán marcianos.
1: ¡Ay! Te enfriaste todito, tonto. Somos plutones. ¿Qué no se nos nota?

0: Perdón. Ustedes son plutones, ¿verdad?
1: Brujo, brujo. Lo adivinaste, Chulis. Pero dime, ¿acaso allá en la Tierra

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1: Hasta que te conocí, me di cuenta que Juanga se escucha en las leyendas de la mejor FM 92.1. 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
2: Ay, ya, que no caiga el ánimo, ¿eh? Es lunes y el lunes con LD, lo damos todo. Vamos a echarle ganas porque como que los veo así, como dormir. No, no, no, ayer fue el Día del Padre. Ayer ya pasó, hoy nueva vida, nuevo día. Mientras tanto te dejo con esto, es Joan Sebastián, se llama Rumores, las 6:55. Aquí nomás la mejor, la 92.1, con el cachorro.

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0: Son las 7:02. 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
8: Oigan, ya son las 7:02 en un lunes. En un lunes 22. Oye, ayer fue Día del Padre. ¿Qué tal se la pasaron? ¿Qué tal los regalos? ¿Cuántos abrazos? ¿Cuántas demostradas de afecto hubo? Y excelente tarde nuevamente para todos y para todas ustedes. Voy a invitar a todos los radioescuchas, así como cada noche. Si eres de esos radioescuchas que solo están ahí esperando que salga una canción y no sale la que te gusta, ayúdate tú mismo. Échame un mensaje, 271-316-1249. Y en este momento vámonos con mensajes. Y también con saluditos que nos están llegando a través de llamadas. Porque se comunicó con nosotros el famosísimo quesito de la Colonia Fraternidad. Saludos, mi hermano, mi buen amigo Miguel. Dice que si le podemos poner una canción, claro que sí. Ahorita te voy a dedicar tu rola, Mi Bella Ilusión, con Gali Galeano. Felipe en el portable 430 ya en Orizaba. Saluditos para ti, hermano. Hoy me siento honrado, ¿eh? Hoy, nada más no te vayas a enamorar de otra voz, porfa. Saludos cordiales para ti, hermanito. Dice por acá el Infierno Negro, excelente tarde. ¿Cómo andas, Infierno? Saludos, mi buen. Cachorro, ¿cómo lo...? ¿Me puedes poner algo con los Vázquez? Ah, ok, con los Vázquez, la de Los Ángeles, tengo que cambiar la letra. Ah, ok. No le había puesto atención a que cambie la letra, hermano, la neta. Hola, cachorro, ¿me puedes complacer una canción Nativo Show, la de Yadi, por favor? Claro, ahorita te la mandamos. Cachorro, una de Los Caminantes. Ok. Perverso, algo de Los Caminantes. ¿Qué dicen por acá? Saluditos, gracias, hermano. Buena tarde. El Niño Eléctrico, a la de 3, 1, 2 y 3, Niño Eléctrico, comunícate.
9: Cachorro, ¿será que en la cabina no hay plutones? ¿Qué hubo, cachorro? ¿Qué hubo, cachorro? Aquí el Niño Eléctrico reportándose, ya sabes.
8: ¿Qué hubo?
9: Hoy sí, más tempranito.
8: Eso.
9: Pero vamos a salir igual de tarde como siempre. Saludos a todos.
8: Hay que corretear la chuleta, hermano. No, si no, no se puede. Y no, aquí, bendito sea Dios, no hay nada de eso. Bueno, eso digo yo. Buenas tardes, oye, ¿me puedes poner la vida de mi vida eres tú con Grupo Indio? Ah, no, lo mejor de mi vida eres tú con Grupo Indio. Porfa, te escucho, soy Caro. Saludos, Caro, un beso, un abrazo, pásatelo increíble. La Principecha, ¿qué dice por acá? Ahora mira lo que me mandó, ¿y eso qué? Mejor tráemela.
10: Buenas tardes, cachorrito, compláceme con una canción de Ángel de Charlie, Presionado de tu amor. Es que mi hermano le duele la garganta, por eso no puede hablar. Él me dijo que te dijera esa canción.
8: Ah, ok, pégale en las manos. No es cierto. Quítale tu teléfono. Dice por acá. Ah, ok, ese número yo lo conozco. Saludos, cachorro, ponme la de... ¿Quién será? De Danny Frank, ok. Perverso, ahorita te la pongo, ¿eh? ¿Eres quien creo que eres? ¿Acaso eres tú? ¿O tú o tú? Sí es. Esa canción de los Plutones también está dedicada para la gente de la patrona. Saluditos para ustedes. Así dice el mensaje. Yo nomás leo los mensajes. Pues vámonos complaciendo, exactamente a las 7:05, excelentísima tarde para todos, y nos vamos con algo de Gali Galeano, se llama Mi Bella Ilusión, para nuestro buen amigo El Quesito, hasta la colonia Fraternidad. Quesito, disfruta, excelente tarde para ti y para todo el mundo. Comuníquense con nosotros, el teléfono está totalmente disponible, y no gastan nada si se están ahí colgando del wifi del vecino. Ya son las 7:06.

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1: Ahora el tema para Orizaba, la unidad por allá, la 430. Mi buen amigo Felipe, cántala, papá, cántala. Si no, no la pongo.

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0: Son las 7 con 18 minutos. 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
8: Las 7 de la noche con 18 minutos. 7:18. El tema que escuchamos de fondo, una solicitud super mega especial en este momento. Nos hicieron una llamada desde Cosamaloapan. Nuestra queridísima amiga Maggie, que tiene un mensaje especial para el buen Pedro que nos escucha en Wisconsin, dice que le dedica esta canción que él sabe por qué, cómo y todo, hombre. Pedro, comunícate porque ella ya te dedica esta canción y dice que te super mega quiere mucho. Y que escuches el tema. Se llama, oiga, Prisma y John Sebastian.

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1: El tema se llama ¿Quién será? Y es Danny Frank. Las 7:26, Rafa, disfrútala.

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1: El tema se llama Eres mi mundo, Grupo Indio.

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2: Son las 7:36.
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5: Las 7:37, continuamos en tus leyendas. ¡Órale! Seguimos y seguimos con los mensajitos y las complacencias. Por el momento te dejo con Los Ángeles de Charlie. Se llama Prisionero de tu Amor.

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1: Continuamos a las 7:45. Oigan, momento exacto. De ir a un corte y regreso con ustedes. Tengo muchísimos mensajes y muchísimas complacencias. ¡Excelente noche! Bienvenidos para todos nuestros amigos taxistas. Pásenla bonito. El corte no tarda ni 3 días, ¿va? No me tardo nada, ya vuelvo. Y recuerda que tú estás conmigo a través de esta frecuencia disfrutando de las leyendas de la mejor. Ahí regreso.
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1: Ok, vámonos con mensajes. Excelente tarde para todos ustedes. Bienvenidos si te estás conectando a esas las leyendas. Sale. Vámonos, dicen los mensajes por acá. Compa, buena tardecita. ¿Cómo se llama la canción romántica con mariachi? Que apenas pasó, por favor. ¡Ay, Jesucristo! De mariachi. Solo que haya sido Gali Galeano, hermano. La verdad es que no sé si tenga mariachi, pero el... Se llama... Mi Bella Ilusión. A ver, espérame. Te la voy a poner un cachito para ver si es esa, ¿eh? Fíjate nomás cómo ando de complaciente. Sí, papá, es esa, se llama Mi Bella Ilusión. Ahí está el dato. Ahorita te mando por acá el link para que la disfrutes. Si la quieres escuchar en casita, descargarla o algo. Ahí está, papito, ¿eh? Ahí está nomás, ahí está. Se llama Mi Bella Ilusión, ¿ok? Dice la terminación 84-86. Buenas tardes, cachorro, ¿me puedes poner la canción de Ana Gabriel? Tú lo decidiste para que ese admirador que ya no es, porque ya sé quién es y te está escuchando, que sepa lo nuestro, ya que el pasado, y que siga adelante como yo lo estoy haciendo. Te escucho en Cuitlagua, gracias. Linda tarde. Ah, ok, lo leí un poquito mal. Dice, o sea, dice así. Buenas tardes, cachorro, ¿me puedes poner la canción de Ana Gabriel? Tú lo decidiste para ese admirador que ya no es, porque ya sé quién es y te está escuchando. Que sepa que lo nuestro ya quedó en el pasado y que siga adelante como lo estoy haciendo. Te escucho en Cuitlagua, gracias, linda tarde. Ándale, ahora sí se entendió porque lo había leído medio raro. Cacharro, buena tarde, acá estamos a la escucha, Pepe Toño, TX2260. Una canción, porfa, de los Embers, Ojos Bonitos. Perfecto, ahorita te la pongo. Mi queridísima Araceli de José Azueta, cachorro, buenas noches, espero que estés bien. Porfa, la canción de Elías Medina con mariachi. Ahorita vamos con ello, va que va. Dice por aquí, Cachorro, buenas noches. Por favor, ponme la canción de La Cita de Gali Galeano. Y saludos para toda la banda que te estamos escuchando en SCOM. Saludos, saludos para ti. Y mi queridísimo Descagua, ¿cómo estás? Buenas noches.
5: ¿Qué onda, mi estimado Cachorro? Bueno, por la tardecita.
1: ¡Ah, Dios mío! ¿Qué pasó ahí?
5: ¿Qué onda, mi estimado Cachorro? Bueno, por la tardecita. Saluditos, saluditos para tu persona. Saluditos también para el amigo Quintín, el señor Miguel. Vamos en convoy, escuchándola mejor. Esperándola en una rolita, por favorcito. No fui a poner los tiros del norte. Infiel por amor, creo que se llama. Y aquí vamos, yo, sintonía. Dios te bendiga, viejo, ya sabes.
1: Gracias, mi querísimo Tezcagua. Vámonos con música. El tema se llama... Tú lo decidiste, Susana Gabriel.

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3: 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Así que te esperamos y sirve, pasas a saludarnos las 8:03.
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1: ¿Qué onda, mi estimado cachorro? Bueno, por la tardecita, saludos para tu persona, saludos para el amigo Quintín, el señor Miguel. Vamos en convoy, escuchando la mejor. Esperando la una rolita, por favorcito. No puedes poner los tiros del norte. Infiel por amor, creo que se llama. Y aquí vamos, señor, historia. Dios te bendiga, mi joven, ¿sabes?
2: Ahí está tu tema, se llama Infiel por amor, las 8 de la noche con 8 minutos. Regresando a esta rola, voy con más mensajes, así que no, si no me has escrito, hazlo en este momento. Estas son las leyendas y ya casi se acaban, la última hora de leyendas.

0: Las 8 con 11 minutos. Las 8 con 11 y continuamos. Oigan, rapidísimo. Que se va el tiempo cuando estoy con ustedes. Ya se los había dicho antes. Y tenemos mensajitos, hasta aquí vamos al 100% con todas las solicitudes. ¿Qué dice por aquí a la Principecha? Buena tarde, buena noche.
1: Buenas tardes, Cazorrito. Quiere que me complaces con una canción, la de Leo Dan. Me estoy portando mal. Gracias. Ahora me toca a mí escuchar mi canción.
0: Oye, ¿por qué te andas portando mal, eh? ¿Por qué te andas portando mal? No seas así. La gente que se porta mal. Pasear, lo llevé al go-go. La gente que se anda portando mal se le descompone no sé qué. nos dice por acá. Le cae mal cuando se come un tamal. ¿Qué más dicen por acá? El buen Pedro, a la de 3, 1, 2 y 3, Pedro.
2: Buenas tardes, mi cachorro.
0: ¿Cómo estamos?
2: Aquí reportándome, soy Pedro de Lindo. ¿Me podrías complacer con una canción?
0: Claro.
2: De Los Temerarios.
0: Ajá.
2: Se llama La Mujer que Soñé. A ver si es ese el título, la verdad, no sé. Y es para la señora Maggie. Maggie, te amo. Chiquitita. Te mando un besito. Ándale, cabrona. Póngaselo donde usted quiera. Adiós. Gracias, cachorro.
0: ¡Ándale con el pitrada con todo! Nada. ¡Qué óbolas! Todavía existen. No, a ti te voy a poner la de Amarte a la Antigua, Pedro. Ya no hay de... Maggie, cuídalo, porque ya no hay de esos. Dice por acá la terminación 3932, gracias, nombre de qué. Dice también, gracias corazón, nada de qué, me agradezcas, Araceli. Gracias a ustedes por estar con nosotros y solicitarme sus temas. Hola, buenas noches, saludos desde Veracruz. ¡Ah, órale, qué chido! Que no se apague la vela, vientos. ¿Me podrías complacer con una canción de Lalo Mora? Claro que sí, La Casa Sola, por favor, y muchas gracias. ¿De qué parte del puerto nos escribes, amigo? ¿Qué onda? A ver, platícame. Amigo o amiga, ¿quién eres? Yo te invoco. No, ya no voy a decir esas cosas porque acaban de abrir una puerta aquí y no vimos quién fue. Quise conquistarla. Tengo que ir a un corte comercial y regresando nos vamos con todas y cada una de las solicitudes que tenemos pendientes. Así que ustedes y yo vamos a escuchar un corte. No tardo nada, está cortito. Y después de esto nos vamos rapidísimo con la música que ustedes quieren escuchar. ¿Va? ¿Se puede o no se puede? Claro que se puede, cachorro. ¡Vámonos! ¡Ahí vuelvo! ¿Estás a través de qué, papá? ¿De qué?
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1: Las 8:24.

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1: Las 8 de la noche, 27 minutos. El tema viaja hasta la zona norte de el meritito puerto de Veracruz. Saluditos, muchísimas gracias, carnalito. Ahí está tu rola, se llama Casa Nueva. Y es el señor Lalo.

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Las 8 de la noche con 42 minutos, escuchando El alma enamorada del buen Chalino. Y por acá, ¿qué andamos haciendo? A ver, excelente noche para todos. Dice, pam, pam, pam, el Messenger Z, ya lo complacimos. ¿Qué tal, cachorro? Buenas noches. Ponme la rola del Lero Lero de los socios del ritmo, porfa. Te escuchamos aquí en Cuautlapan. Saludos para el Messenger Z. Ahí estamos. Mientras tanto, también complacimos. Taran, taran, taran, taran. Bueno, buenas noches. Gusto en saludarte desde Orizaba. Te agradezco que me complazcas con la canción de Alma Enamorada con Chalino Sánchez. Hoy nomás. Ahí estamos. Y tenemos todavía pendiente un mensajito por acá de la Link Patty. ¿Sale? Ahorita lo pasamos. Y ahorita también la complacemos. Vámonos con el tema. Se llama El Alma Enamorada.

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0: Son las 8 con 47 minutos. 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
3: Oigan, saludísimos para el buen Chimbombín que anda modulando, dice que todavía anda trabajando. No le creo, pero bueno. Dice que anda en el 1367 de la ciudad de los 30 caballeros, anda la orden, ¿eh?

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1: El tema se llama Luna, nos lo solicita Pedro allá en Wisconsin, claro. Oigan, y justo antes de esta canción, quiero regalarte esta reflexión esta noche. Recuerda que a veces la vida no nos da lo que queremos, pero siempre nos da lo que necesitamos para creer. Cada prueba tiene un propósito, cada tropiezo una enseñanza, y cada día una nueva oportunidad para comenzar de nuevo. Confía en el proceso. Agradécele al presente, a la vida, a los errores, a los triunfos, a todas esas cosas que te han pasado. Y nunca, nunca dejes de avanzar con fe, con ganas, con amor y sobre todo, con la convicción de que tú eres el mejor. Excelente noche, se llama Luna y es para ustedes.

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3: Son las 9:02.
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5: Las 9:02. Excelente noche para todos. Ya dejamos atrás las leyendas y regresamos a nuestra actualidad. Ya, a las 9:02. Hallamos a día Eden Muñoz y Cristian Castro.

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1: Hola, Jonathan, buenas noches. Te estoy escuchando desde las 6 que llegaste, pero estaba en la oficina, apenas vengo llegando a casa. Oigo que estás muy romanticón y el clima lo amerita. Acá en Jalapa ya, ahora sí como la canción, parece que va a llover, el cielo ya está bien cargado. De hecho, dijo ahí el maestro Isidro, ahí en el noticiero de ustedes, que viene mucha lluvia a partir de hoy. Entonces, pues ya, ni modo, ¿qué hacemos? Oye, manito, regálame por favor la de Puente de Piedra. Ese tema me lo cantaba mi papá cuando yo era pequeña. Y aquí te sigo escuchando hasta que te vayas a tu casita, que Dios te lleve con bien. Te mando un gran abrazo, Jonathan. Eres una persona muy, muy agradable. Salúdame, por favor, a Javi, que está en Monterrey.
2: Ya les digo.
1: A Gamecero, a su abuelito. Al señor Miki. Venga. A la niña Chaparrita.
2: Va.
1: Y a todos los que escuchábamos, a los queridos Chifli, que extrañamos tanto, ojalá.
2: Ok, yo les digo, Bilic. Y por el momento los dejo con esto. Son de los temitas que nos hicieron falta. Ahí está, se llama El Puente de Piedra.

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1: Oigan, ya regresamos, son las 9 de la noche con 11 minutos. A mí ya estamos a través de el live en TikTok. Así que dice por acá el buen Tabogú. Salúdame a la Lick Patty. Ya, ahí están tus cordiales, amigo. También saludos para el buen Gallo de Oro. Dice que le mande saludos también al buen amigo Taxitoche. Saludos para ustedes, para todos y cada uno de ustedes. Sale. Aquí iniciamos, señoras y señores, es de noche y con el cachorro ya estamos aquí. Y vamos a empezar un buen cotorreo. Tengo algunos mensajitos pendientes, a ver qué dice por acá. Hola, cachorro, salúdame a Mica, que te escuchamos en La Patrona. Saludos con la canción de La Abejita Chiquitita. Saludos, Abejita Chiquitita. Eso, ahorita la ponemos, ¿va? También por acá dice, cachorro, ¿puedes poner la canción de Vete Ya? De Valentín Elizalde, acá pasando asistencia a tu amigo Javidú, saliendo del trabajo, te escuchamos, pero tenemos a la mano el teléfono. Saludos, Javi. Ahorita te pongo tu rola, va que va. Al buen Salamanca, dice por acá, ¿qué onda, cachorro? Buenas noches, saludándote desde la cabina del 2156, tu bro Salamanca. Ponte una rolita, la de Aunque No Estés Conmigo, de Los Ángeles Azules, excelente turno. Bendiciones, gracias para ti, hermano. Hola, cachorro, buenas noches, mándale una rola de Los Recoditos, me sobró. ¡Ah, su mano! ¡Qué buena rola! Oye, por cierto, el próximo sábado va a estar en Cuitláhuac el flaco, ¿eh? Yo creo que la va a cantar. Me sobrabas tú, por favor, brother. Tu amigo José Manuel, excelente noche, saludos para ti. Y dice la Lick Patty, saludos. Gracias, amigo. No, hombre, gracias a ustedes por estar presentes. Oye, hablando de canciones, yo quiero esta noche abrir un debate con ustedes. Y quiero ponerles quiero ponerles un tema. Esta noche. Y el tema dice que me ayuden a encontrar esos 100 radioescuchas. Lo dijeron. Canciones que no se deben poner en una boda. ¿Cuál es? A ver, ¿cuál canción no se debe poner en una boda? Saludos hasta el infiernillo, dice por acá un usuario, no sé quién eres, hermano, pero pónganse nombre. Saludos a Manuel García, a ustedes también, gracias, a todos los que están en el TikTok. Y ahora sí, la buena y la mala. Imagínate, no manches, la buena, a ver, la buena y la mala, ahí está. Imagínate en la fiesta, ¿no? Todos acá cotorreando y de repente. La canción va dedicada para el novio. Va dedicada para el novio de parte de su amiga. De su amiga que nos visita de Sinaloa. Ok, a ver, la primera canción que no se debe poner en una boda, en una festividad de ese tipo, dices que es el tema de La Buena y la Mala. Ok. Dice por acá, de Contrabando de Jenny Rivera. No, manches, tú también. Aunque sea de vez en cuando. En ese mismo momento te divorcias, mano. Ah, le estoy platicando en el TikTok que tengo mi ojo, como lastimado. Lo traigo bastante. Ahora sí que tengo bastante rojo. Y me dicen, es que viste algo. La Lick Patty dice que la de Vete Ya. No manches, imagínate, en ese momento se la cantas, ¿no? Vete ya, si no sientes motivos para seguir conmigo, ¿para qué continuar? La Jerry Rivera, sí, la de Contrabando. No manches, está buena. Otro tema, a ver, ¿qué otro? ¿Quién más participa? ¿Canciones que no debemos poner o que no se deben poner en una boda?
2: ¿Sabes? Disculpa el atrevimiento, pero...
1: Imagínate el DJ. Nos está llegando en este momento una servilletita con una dedicación. Esto es para los recién casados. El tema de Jenny Rivera.
2: 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Sí, yo sé que no eres libre.
1: ¿Qué cosa?
2: Ser discretos.
1: ¿Qué es eso?
2: 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Te prometo discreción ante...
1: Dice la Lick Puati, hay otra que se llama Las amo a las dos, sí, claro, es una... Bueno, hay un tema de salsa, ¿no? También, ¿cuál otra? ¡Ah, esa es buena! La llamada de mi ex, papá, nunca en las bodas, no manches. Cachorro, buenas noches, desde Alvarado, saludándote a la señora... A la señora Néctar y a un joven fantasma que andan en la pesca de robalo. Complácelos con una canción de los Brindis, ahorita la ponemos. Oye, pero tengo otra canción que se me está pasando. Y a esa ahorita se la voy a poner, ¿eh? Yo creo que esta se lleva el premio Nobel de no ponerlas en las bodas. Ahí está. Manuel García en el TikTok dice la de querida socia. Ah, oh, manches, esa canción sí está bien gacha.
2: Quizás ese tipo no mande en su corazón.
1: No, ya, déjense de cosas. Vámonos, mejor un corte regresando. Vamos a seguir platicando de esos temas que no se deben poner en una boda. Y les voy a platicar una anécdota que tuve hace unos días. Bueno, no unos días, ya tiene rato. Estaba yo de presentador en una boda y yo cuando pusieron la canción, ¿qué pusieron? La neta dije, ¿qué onda? Mientras tanto, vámonos a un corte. Son las 9:15. No me tardo nada. Estamos en la mejor, en la 92.1 con el cachorro.
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1: Oigan, nos vamos con el tema, se llama Vete Ya, y es para nuestro queridísimo Javitú, que dice que va saliendo de la chamba, pero va en el celular, bien metido escuchando la mejor 92.1 FM.

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1: ¡Vámonos! Son Los Ángeles Azules, las 9 de la noche con 25 minutos. Mi queridísimo Salamanca, échale, papá, échale, papá.

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1: Ralph, ¿cómo estás? Buenas noches, a través del TikTok. Estamos bien platicones, banda. Estamos aquí, aquí estamos. Continuando con todos ustedes, mensajitos. Dice Cachorro, buenas noches desde Alvarado. Ah, bueno, ya lo habíamos leído, pero ahorita le ponemos la canción de Brindis, va que va. También le vemos por acá a la abejita chiquitita. La gente brinca. De las canciones que no se deben poner, dice. Le dice. Los Tigres del Norte, El Niño y la Boda. La Lick Pate dice, hazte un té de manzanilla, aunque sea de bolsita, lo dejas enfriar y te pones unas gotitas en el ojo. Eso va a ayudar mucho. Ah, ok, gracias. Buenas noches, ¿qué tal la rola de Los Temerarios, La Mujer de los Dos, o la de Laura León, Dos Mujeres, Un Camino? Claro, no, hombre, no. O la de Maracas, ¿no? También estaría chida. Como todas las noches, escuchamos después de una jornada de trabajo relajándose, escuchando a la mejor 92.1. Y dando gracias a Dios por permitirnos la vida estar en este momento. Y porfa, la rola de Banda Limón, la de Cedí, porque me dio la gana. Sí, se llama Cedí, hermano, porque ya hacía tiempo que yo la deseaba. Saludos desde Presidio, municipio de Izhuatlán del Café Familia Juárez López. Saludos para ustedes. Oye, tengo un caso. Federico Paz, ¿me das chance de leer lo que me estás poniendo en TikTok al aire? Y que nuestros amigos también que nos están escuchando nos ayuden a darte unas palabras tanto de aliento como para saber cómo se puede resolver tu caso, porque, híjole. Dice Ralph, ponme la canción del Perico y yo. Claro, ahorita te la pongo. La gente gritando no para. Yo esperando a que Federico me diga si sí o si no puedo leerlo. Es que bien pudiera yo platicarles ya, pero también pues no sé. Me gusta hacer las cosas con el consentimiento del radio escucha también. Fede, ¿estás ahí? No. No, manito, sí le pasó algo medio feo. Pero bueno, en lo que él me dice, si sí o si no, vámonos con música. Ah, ya me dio permiso. Bueno, resulta y resalta que una persona llamada Fede. Saludos, hermano, tú tranquilo, no pasa nada. Tranquilo, ahorita vamos a ver, te vamos a ayudar a resolver este problema. Tenía 5 manzanas en una mano. No, es cierto. No, el tema es que Fede me está platicando y me dice, oye, dame un consejo, ¿qué hago? No quiero perder al amor de mi vida. Él, regresando de su trabajo, me platica que se dio cuenta que su pareja, el amor de su vida, estaba con otra persona. O sea, lo vio con el otro. Llegó de trabajar y la encontró con el otro. No sé cómo la encontró. No empiecen a preguntar qué estaba haciendo. La situación importante aquí es, Fede, ¿la viste platicando o la viste ya haciendo un acto que no es de dos personas? Lo primero que les digo, infierno, no pregunten cómo. ¿Qué estaba haciendo, cachorro? No, mano, eso sí no es de compas, ni de amigos, ni de esto. Bueno, él nos dice que se estaba besando con la otra persona, con alguien más. No, y pues la neta no está chido. Me pregunta y me dice él, ¿qué hago, cachorro? No quiero perderla, la amo, la quiero. ¿Qué dice el público, banda? ¿Qué le podemos decir al buen Fede? A ver, platíquenme, la neta, ¿qué le decimos? Yo así de bote pronto le puedo decir un montón de cosas, Fede. Ahora, la realidad. Bueno, no me voy a adelantar a dar un juicio, porque todavía tenemos bastante rato para platicar y para decidir qué es lo que puedes hacer. O sea, nosotros no te vamos a decir lo que vas a hacer, ¿eh? Tú solito vas a decidir lo que vas a hacer. Vámonos con música. Vayan pensando lo que me van a platicar, amigos, amigas. A ver, así de rápido. Quiero que participemos todos los que estamos a la escucha, ¿eh? ¿Qué harías tú en el caso de nuestro amigo? Si llegas de trabajar a tu casa, a donde vives, rentas. La situación es que vas a llegar a ver a la mujer que dejas a la por la cual sales a romperte el queque, a buscar solvencia para comer, para mimarla, comprarle un antojito el fin de semana, X o Y, y vas llegando y la encuentras con alguien dándose unos buenos quicos. ¿Qué es lo que tú harías, la neta? Vámonos con música, son las 9:37. Es la abejita chiquitita ahí complaciendo. Oye, muy buena pregunta. Fede, ¿son casados o solamente son novios? ¿O están en unión libre o cómo? A ver, platícame esa parte.

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1: Oigan, pues ya se comunicaron con nosotros, ¿eh? Ya nos echaron un grito el taxitoche, ya me dio cuál es su consejo, bueno, no consejo, su manera de ver las cosas. Así que ahí estamos, ¿eh? Ahí estamos, vámonos, se llama Me Sobrabas Tú, son los Recoditos, compraciendo al buen José Manuel, oye.

0: Ya regresamos y... Dicen por acá, que a ver, ¿qué tienen los mensajitos? ¿Qué dice el público? A ver, tenemos un audio, excelente noche, ¿qué dice?
1: Pues nomás dile, ponle esa, dedíquele la canción de Javier Solís al amigo ese, si hasta en mi propia cara coqueteabas mi vida, nomás esa dedíquesela con eso.
0: Híjole.
1: ¿Para qué quiere más?
0: ¿Con esa va? Dice el Tlachitoche, ya me habló para pedirme la rola, ahorita la vamos a poner. Dice el Infierno Negro, tarararán, tarán. Oye, ese fue de no sé qué está haciendo ahí. Pues sí, la neta, ¿no? Que se busque otro, pues sí. Búsquese otro. ¿Qué pasó? Buenas noches, ¿quién anda de este lado? Acá el cachorro, ¿y allá quién?
2: ¿Qué onda, mi cachorrito? Saludos desde Zamba.
0: Hola.
2: ¿Cómo te lo estás pasando? ¿De qué hora vas a estar complaciendo a todos los radioescuchas?
0: Ok, yo estoy de las 6 de la tarde hasta las 12 de la noche, pero de las 6 a las 9 tenemos las leyendas, complaciendo con música viejita, temas clásicos, románticos, música de esa que, híjole, te mueve el corazón. A partir de las 9 y hasta las 12 de la noche... Ahí nos vamos con distintas dinámicas, con muy buena música. Y ahí andamos. Oye, dice, ¿me pones la canción de Pato en la Laguna, por favor? Ahorita checo a ver si la tenemos en programación. ¿Va que va? Hola, cachorro, ¿me puedes complacer con una canción difícil de conquistar de los Yaguarú, porfa? Gracias, te escucho desde Orizaba. Soy Sandra Luz. Órale, pues ahorita te lo pongo, ahorita la ponemos, va que va. Oye, y mientras tanto me dijeron que pusiera yo este tema, amigo, Fede, para que lo escuches y reflexiones sobre lo que me estás preguntando. Y la neta es que, mira, no por tu caso, sino por la situación normal de vida. Y si estoy mal, que me diga las personas, los radioescuchas a través de un mensaje, si es mentira lo que voy a decir. Pero nosotros cuando no le fallamos a un tercero, a una segunda persona que decimos amar, nos fallamos nosotros mismos porque fracturamos esa lealtad que es de nosotros, porque a la otra persona así como tú, como yo, como todos los que estamos trabajando y salimos de casa, esperamos nos respeten, ¿no? Y respeten que tú sales a buscar el sustento.
3: Ya tú andas perdido.
0: Si la persona que eres, en este caso nosotros, que andamos en la calle, que andamos trabajando, no queremos estar bien con alguien, no lo vamos a hacer. No vamos a respetar a nosotros mismos ni esa lealtad que damos cuando aceptamos tener algo con alguien. Llámese noviazgo, llámese ser esposo, ser casado, ser en unión libre. Pero cuando tú decides y le das el sí a alguien, también le das esa oportunidad a ti de serte leal a ti mismo. Y la conducta de las personas no cambia, pero tiende a repetirse. Ok, una conducta que todos tenemos es dormir y comer. Y lo hacemos todos los días. Porque al final se vuelve una necesidad, o es una necesidad básica del ser humano. Entre muchas cosas más, hermanito. La decisión yo no te la voy a dar, como te dije, ni te voy a decir qué hacer, ni al público. La decisión es tuya porque quien, y siempre lo digo antes de despedirme en las noches, quien decide hacer algo, eres tú. Quien puede llorar por esa decisión, eres tú. Quien va a gozar las glorias de la vida, eres tú, hermano. Así que toma una decisión de acuerdo a lo que tú quieras, padrino.

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0: Son las 9:54. 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
8: Oigan, nos vamos con este tema. Se llama El Secreto. Es Parchís con su Grupo del Mar. Regresando de la rola, tengo mensajitos, así que si quieres mandar saludos, pedir una canción, escríbeme en este momento.

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1: El tema se llama El dueño de tu amor, pero ¿qué creen? Tengo que irme a un corte porque ya son las 10 de la noche en punto. Bueno, unos segundos para que sean las 10. Y regresando, te lo prometo, te lo juro que nos vamos con mensajes y con el tema que se llama El dueño de tu amor. Por el momento, yo voy a un corte y regreso. Ya son las 10 de la noche. Y recuerda que hoy estoy contigo hasta las 12 de la medianochecita. Saludos para nuestra amiga de Parranda con Yolanda. Sé que si la pueden buscar en Facebook, ahí estamos pendientes, ¿eh? Ahorita vuelvo, no me tardo nadita.
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0: Son las 10 con un minuto. 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
1: Oigan, el tema se llama Difícil de conquistar con los Jaguarú. Saludos para Alan Jiménez, staff técnico de los Vela. ¡Ay! Ángel. Y ya son las 10:06. Vamos a bailar con Jaguarú.

Oigan, el tema que escuchan es bastante bueno, es una salsa muy rica. Y es un tema que también los Junior Clan hace no mucho, pues hicieron una versión tropical. Se llama Vestida de Blanco. Escuchen la letra.

Ok, ahorita se los voy a dejar completa, pero justamente te iba yo a platicar por qué pasó con esta canción. En algún momento, tú sabes que siempre en la ceremonia, en el protocolo de una boda, pues ponen una canción que los novios por primera vez, después de ya ser casados, de hacer la situación en la iglesia o en el registro civil, pues en el caso mío, que yo era el maestro de ceremonia, pues les voy y le digo al novio, oye, hermano, vamos a hacer el primer baile, ¿qué canción es la que quieres? ¿Cuál es la que te van a poner? Y justamente me dice, oye, es que hay un tema de salsa que se llama Vestida de Blanco. Por la situación de andar removidos y andar rápido en el que qué es lo que va a pasar, no me acordé de la letra ni de qué pasaba con esa canción. Y justamente cuando baila pido y los presento a que bailen, vaya la sorpresa, pues que la canción es buena, está bonita, pero habla su letra acerca de una persona, una mujer, una chica que en su edad joven, en su edad de adolescencia, porque así lo dice, lo que la gente no debe haber saber es que el hombre que la llevará al altar no es quien la convirtió en mujer. Y entonces mucha gente se quedó como que con el ojo cuadrado, así como diciendo, ¡no! ¿Por qué pide esa canción? Realmente, pues yo no sé, ¿va? Pero pues al igual, muchos al inicio del programa me decían cuáles son esas canciones que no debemos poner en una boda. Y me decían, oye, querida socia, yo les dije de la canción de Don Omar, ¿no? Ella y yo, dos locos que vivimos una pasión y X y Y. Jenny Rivera con Aunque Sea de Vez en Cuando y Aunque Sea de Contrabando, pero ámame. Y justamente yo creo que este tema también, pues no creo que sea el mejor para ponerlo en un momento tan agradable como una boda. Ya son las 10 de la noche con 12 minutos. ¿Y qué nos dicen por acá? A ver. Ah, también la de la llamada de mi ex, no manches, imagínate que te la pongan en tu boda. Yareli, buenas noches, hola, aquí en el TikTok, ¿cómo están? Buenas noches. Hermano, mándame otra canción, porfa, la del Fantasma del Amor, pero esta vez con Efren David para bailar en la boda. Ok, ahorita la ponemos. Mari de Fortín dice, cachorro, ¿me puedes complacer con la canción del Dueño de Tu Amor de los Yeyes? Ya pasó, Mari. Ya te la pusimos, ya disfrutaste con ella, espero y la hayas escuchado. Para los que nos están saludando a través del TikTok, gracias por estar aquí presentes. Hello, happy birthday, Beto Junior. Ah, ¿estás cumpliendo años o qué rollo? O sea, feliz cumpleaños para ti, hermano. Ahí estamos. Iniciamos el pedida y dada. A partir de este momento, ¿quieres algún tema? Tienes que mandarme un audio. Un audio, saludos desde Orizaba. Saludos para ti, hermosa. ¿Cómo estás? Buenas noches. Me tienes que mandar un audio a la cabina al 271-316-1249 diciéndome, cachorro, quiero que me pongas esta canción, ¿va? Y de inmediato, ¿va que va? Solamente audios, por favor. Bueno, mira, lo primero que les digo, hombre. Buenas noches, quiero la canción de la banda MS, Tus Ojitos Cafés. Con dedicatoria para Sofi de Cuitláhuac, la güerita consentida y hermosa. ¡Ándale! Y se llama El Color de Tus Ojos, pa. Saludos desde Azoyatla, saluditos. ¿Municipio de qué es Azoyatla? Por ahí. Mientras tanto, vamos preparando temas que se llama... El tema que nos van solicitando y lo vamos a ir soltando porque dice que quieren bailar. Vamos a ver si es cierto, si no bailan. Yo los estoy viendo a través de la cámara que está enfrente de su casa, ¿eh? Se llama El Fantasma del Amor y es Efren David. Saludos desde Ciudad Mendoza y para todo el mundo. Soy El Cachorro y estamos a través de la mejor 92.1 FM. Las 10:15.

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1: Oigan, ya a las 10 de la noche con 44 minutos. Continuando con ustedes y a través de la frecuencia 92.1 FM, la mejor desde Córdoba y para todo el mundo y donde me estés escuchando, mil gracias por estar con nosotros en este horario, la neta. ¿Quieres algún tema? Comunícate conmigo a través del teléfono en cabina 271-316-1249 y déjame saber de dónde eres, quién eres, qué estás haciendo y por qué estás con nosotros esta noche, ¿sale? Así que yo voy con mensajitos. Buenas noches. ¿Quién anda por de este lado? ¿Qué dicen? ¿Qué dicen? Tenemos audio. Excelente noche. Hola, hola.
2: Buenas noches, amigo cachorro.
1: ¿Cómo estás? Escucho
2: aquí en Zona Cuitlagua.
1: ¿Cómo estás?
2: Así puedes poner ¿qué onda perdida con Jerry Rivera? Porfa, carnalito. Porfa, porfa, aquí pendientes.
1: Órale, pues, ahorita la ponemos. ¿Qué dice por acá, cachorro? Ok, saluditos. Gracias por estar con nosotros. Tengo pendiente una complacencia, se llama El color de tus ojos. Y nos vamos con el tema, es de la banda MS. Y para poner más frescura, vamos a leer el mensaje, claro. Sí, buenas noches, quiero la canción de la banda MS, El color de tus ojos, con dedicatoria para Sofi de Cuitláhuac, la güerita consentida y hermosa. ¡Ándale! ¿Cómo la ve? ¿Cómo la ve? Mientras tanto, es la banda MS. Y ya son las 10 con 46 minutos.

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1: Buenas noches, amigo cachorro. Te escucho aquí en Zona Cuitlagua. Así puedes poner qué onda perdida con Jerry Rivera. Porfa, carnalito. Porfa, porfa, aquí pendientes.
2: Ahí está el tema, mi hermano. Las 10 con 50 minutos. Se llama qué onda perdida.

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1: Tenemos más mensajes y que dicen por aquí, a ver. ¿Qué tal, cachorro? ¿Me puedes poner la canción de Amor de Tropicombo? ¡Claro! Ah, es el amor, la de Es el amor, claro, perfectísimo. Voy manejando, saliendo del trabajo. Saludos para... ¿Para quién? Para la Miss Julis. Saluditos, Miss Julis. Que estés excelentemente bien, que llegues con bien a casita o donde te dirijas. Y te dejo con esto. Es el tema que nos está solicitando, se llama Es el amor. Cuando son las 10 de la noche con 55 minutos, aquí nomás la mejor. La 92.1, soy Jonathan Torres, soy el cachorro. A través de la mejor, aquí nomás.

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continuamos con ustedes a través de esta frecuencia. Gracias por estar aquí. Oigan, acabamos de escuchar el tema de Vagabunda, Borracha y Loca de Junior Clan frente a Berenice. ¿Cómo lo escuchan? A mí me gusta mucho, mucho, mucho, mucho ese tema, la neta.

0: adelante y halo.
1: Así que vamos a continuar con más y más temas, más música. Recuerda que me voy a las 12 de la noche, ¿eh? Ya no has un ratito y a mimir, papá. No, se estaban solicitando. ¿Qué tema nos solicitaron? ¿Qué nos faltaba por acá? No, pues voy al 100, ¿eh? Hoy sí estamos al 100%, no me falta ningún tema. Pero la invitación es para ti que en este momento ya estás trabajando, que ya estás llegando al turno o que ya llevas más de medio turno trabajado. Acércate el teléfono, sí. Fíjate dónde está el punto muerto de la cámara. Y mándame mensaje, pídeme la rola que quieras escuchar a través del teléfono en cabina 271-316-1249. Yeah. Mientras tanto, te voy a compartir algo de salsa. El tema se llama ¿Quién supiera el futuro? Oye, Emma, ¿te acuerdas de esos temas? Mi mamá creo que nos está escuchando. Y esos temas, cómo me gustan, cómo me gustan. Hagan de cuenta que cuando los escucho siento que es sábado, son como las 4 de la tarde. Y la casa está patas para arriba porque andamos haciendo qué hacer.

0: Las 11 con 13 minutos. ¿Qué dice por acá? Cachorro, ¿qué onda? ¿Qué onda? Mira, aquí andamos aquí. En la colonia Santa Leticia, con el segundo viaje, somos los de Limpia Pública de Fuertín. Saludos para todos nuestros amigos de Limpia Pública. Un aplauso para ellos, que nos hacen que las calles se vean bonitas, que no haya basura por ahí en las casas. Un gran abrazo, mis carnales. ¿Cómo la están pasando? Increíble.
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0: Saluditos. ¿Quieren alguna rola? Pídanla. Pídanla en este momento, que les voy a poner lo que me pidan. Mientras sean canciones. Las 11 con 13. Saludos para ustedes, carnales. Por cierto, también para todos los de Limpia Pública. Llámense de cualquier municipio. Y gracias por estar en sintonía y que el turno se pase más relajado con ustedes y conmigo. ¿Va que va?
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0: Mientras tanto, ellos nos están escribiendo. Vámonos a ir platicando acerca de... ¿Qué dicen?
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0: Claro, sí te la pongo. ¿Cómo? ¿De qué nombre? Vamos a bailarla, sí o sí. Y vamos con el tema que se llama El Viejo del Sombrerón, claro.
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0: Así que disfrútenlo, muchachos. Aquí estamos al pendientazo, ¿eh? Y ya saben, cuando quieran algo, mándenle un mensaje al cachorro.

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7: Las 11 de la noche, 32 minutos. Gracias por la canción, mi cachorro. Gracias por la canción, en verdad, ¿eh? Si puedes ponernos de favor, Julián Álvarez, con algo que cambió aquí para los de Limpia Pública. Atentamente, Chapitas. No agradezcan nada, mi banda, es un gusto poder saber que están aquí.

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1: 11 de la noche, 35 minutos. Cachorro, ¿podrías poner Soñé de Zoe? Envíale unos saludos a Mariela, que ya anda en turno conmigo y te anda escuchando. Que invite el café para que hoy no se duerma. No, pues que saque los cafés, como nombre. Y Soñé, mira, bro, la neta me encantaría ponértela, pero Zoe no entra en la programación. Si tienes algún otro tema, sin rollo, sin problema te la pongo. Y si vas a sacar los cafés, pues di una vez, güey. Di una vez. Las 11 de la noche, 36 minutos. En lo que se deciden si ponen alguna otra rola o no, les late si yo les comparto algo de música.
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1: Venga. Oigan, pues ahí estamos, ¿eh? Ya casi falta.
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1: Ya tan solo... ¿Cuántos?
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1: un... 24 minutos y me les voy.
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1: Oigan, voy a poner un tema. Se ve, ¿cómo me late ese canción? Dicen unos amigos de Naranjal. ¿Cómo me gusta ese canción?
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1: Y se los voy a compartir esta noche. El tema, escucha. Algo de salsita, a las 11:37 se llama Un Vestido Bonito y es la Orquesta Guayacán. Excelente noche para los que están laborando, trabajando en los hospitales. ¿Dónde más pueden estar trabajando en esta hora? Gasolinerías, ¿quién está haciendo pan? La gente de monitoreo, claro. Nuestros amigos que andan en la carretera, saluditos para ustedes, ¿eh? Vámonos con música, las 11:37.

Ok, las 11 de la noche con 43 minutos. Ya casi nos vamos. ¡No! Tenemos mensajes. Buenas noches. Dice, buenas noches, cachorros. Saluditos. Si nos complaces con una canción, al sitio de taxis Otum, Avenida 2, calle 3. Ok, el perico de Master Cumbia. Saludos y bendiciones. Gracias, hermanito. Ahorita les ponemos eso, ¿vale? Dice, ok. Dice que le encanta la canción que me pusiste. Gracias. ¿Podrías poner el baile inolvidable? ¿Podrías poner el baile inolvidable de Bad Bunny? Porfa, envíale nuevamente otros saludos a Mariela para que se la pase. Se le pase la emoción. Saludos de aquí de Monitoreo. Saludos para ustedes. Pásenla bonito. Excelente noche. Mientras tanto, vámonos con el tema de El Perico de Master Cumbia. Bastante bueno y con ritmo y sabor. Con Master Cumbia.

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2: Tengo aquí rapidísimo un corte comercial y regresando te platico qué está pasando, va que va. No me tardo nada porque empezamos a despedirnos, ya casi me voy a casita, porque ya tengo ganas de hacer la meme. ¡Vámonos!
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1: Ok, nos pidieron este tema. Baile inolvidable.
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1: Oye, ¿te puedo preguntar algo? ¿Cuál ha sido tu baile inolvidable? A ver, platíquenme.

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1: Señores y señora, niño y niña. Oigan, me tengo que despedir de ustedes. Excelente noche y muchísimas gracias. ¿Qué dice por ejemplo Mari de Fortín? Dice, muchísimas gracias, buenas noches, Dios te bendiga y nos saludamos mañana, claro, aquí a las 6, ¿eh? Cuídate y descansa, un beso igual para ti, hermosa, bye, bye. Hasta mañana, cachorro, que llegues bien a tu casa. No, hombre, gracias. Venga, qué bonito que se despidan así de mí.
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1: ¿Con qué más? ¿Con qué más nos vamos? 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
1: 4 minutos que nos separan de las 12 de la noche y yo me tengo que retirar, no antes, antes de decirte. Como cada noche, recuerda que tus logros son tuyos, de nadie más. No le hagas caso a la gente siempre dirá y hablará y hará cosas, pero al final, el que pide la torta de lo que se le antojó es quien se la come. A quien le puede hacer daño, a quien le gustó, a quien la disfrutó, o quien volverá a pedir la misma especialidad de la casa, claro. La moraleja es, haz lo que tú creas conveniente sin pensar en los demás. ¡Excelente noche! Te dejo con este tema que, híjole, me requete ultra encanta. Se llama El Amor de Primavera, es Gali Galeano. Con eso me despido. Nos vemos mañana a las 6 de la tarde. Soy Jonathan Torres, soy El Cachorro. Aquí nomás, en la mejor 92.1 FM desde Córdoba y para todo el mundo. Pedro, nos escuchamos mañana allá en Wisconsin.

Son las 12 con 5 minutos. 20 grados centígrados. 21 grados centígrados.

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1: Son las 12 con 31 minutos. 20 grados centígrados.

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6: Hola, hola, soy Claudia Mejía. Estamos en un nuevo episodio de Ya Oíste. Hoy vamos a hablar sobre alimentación. Ya sé, a veces es como de la rutina, el trabajo, no podemos alimentarnos bien y que llega el fin de semana y nada más queremos estar en casa, no hacer nada, pero creo que es muy importante. Hoy está conmigo un nutriólogo, es Cristian Gómez Montoya. ¿Cómo estás?
7: ¿Qué tal? Mucho gusto. Pues estoy encantado de estar aquí acompañándolos.
6: La alimentación, cuando nos queremos enfocar justo en nuestra alimentación, es que quiero bajar de peso. Uh-huh. Creo que es más como esa parte. Quiero bajar de peso, no tanto porque quiero estar saludable. Uh-huh. Entonces, ahí también hay un entorno de mitos muy grandísimos.
7: Claro, hay que empezar nuevamente con esta idea de disfrutar estos alimentos, de incluir pues una gran variedad, de empezar a otra vez disfrutar estos alimentos, de ya empezar a entender lo más valioso que es justo esta experiencia. ¿En dónde podemos encontrar nutrición? Pues realmente en todos lados, en lo que, por ejemplo, Navidad, Año Nuevo, que el Día de la Candelaria, realmente muchas veces nos juntamos para comer, para consumir alimentos, que si quiero regalar un detalle, doy chocolates. También aquí podemos encontrar nutrición justamente porque entra esta ingesta de alimento y ahí también, esto también es dieta, no nada más es, ay, la dieta milagro, ay, esta dieta que me va a ayudar a bajar de peso, porque como tú bien lo dijiste, muchas veces nos enfocamos en el peso solamente sin enfocarnos en lo que realmente vale la pena, que es la composición corporal, nuestra salud y el porqué de ese alimento que estamos consumiendo.
6: Dijiste dieta, dieta es comerte un chocolate. Dieta, o sea, abarca toda tu alimentación.
7: Sí, sí, dieta va muchísimo más allá. Es lo que consumes, sea lo que consumas día con día, eso es dieta. Okay. Así sea, comas nada más una manzana, eso ya entraría dentro de una dieta diaria.
6: Ok, y entonces, ¿cuál es la diferencia en llevar justo un plan alimenticio acorde a tus necesidades?
7: Ok, pues mira, llevar un plan alimenticio acorde a tus necesidades es justo eso, ir controlado, dependiendo si tienes alguna patología, dependiendo si tienes alguna necesidad, algún objetivo, si quieres también dirigirlo hacia algo más sencillo, hacia algo más, no sé, no a todos nos gusta lo mismo. Entonces aquí también entra esta parte de nosotros como profesionales de salud, irnos dirigiendo y acomodando, adecuando estos planes de alimentación organizados a cada persona, no tanto que las personas hagan lo que yo digo, si no les gusta, porque realmente no lo van a seguir, van a decir, ah, pues si este producto milagro o así, por más que funcione, no lo voy a consumir. Pero creo que aquí es importante esta parte de aterrizar hacia dónde quieres ir y qué necesitas con tu alimentación.
6: O sea, sí o sí, todos, todas debemos de acudir con un nutriólogo, con un profesional, para saber qué comer y saber qué comer bien, si se puede.
7: Claro, y se puede comer rico, se puede comer saludable, se puede comer bastante variado dentro de lo que tú necesitas en tu ingesta diaria recomendada, porque muchas veces pensamos que no, que debemos de comer pura lechuga, que debemos de comer puros licuados, puros jugos inclusive, ¿no? Que se tiene esta creencia, pero la realidad es que no va por ahí. Debe de ser como las características de la dieta correcta. Debe ser variado, debe ser suficiente, debe ser adecuado para cada persona, inocuo, que esto quiere decir que sea saludable, limpio para las personas, que no nos haga daño, que cumpla con las características de higiene adecuadas también en el manejo de alimentos, y creo que eso también es muy importante de de revisar.
6: Y si una persona que es vegana o vegetariana, no, bueno, vegetariana es diferente, ¿no?
2: Ahorita sí, vamos a hablar sobre eso.
6: Pero una persona que es vegana y no tiene un seguimiento constante o adecuado de un profesional, como lo es un nutriólogo, ¿qué impacto tiene en su salud?
7: Bueno, es importante mencionar aquí ya un poquito más específico, por ejemplo, nutrimentos como la vitamina B12, la vitamina D, el omega 3, y estos muchas veces no se pueden cubrir con una dieta 100% vegana, debido a que estos se encuentran mayormente en alimentos de origen animal. Sí se puede ya incluirlo en suplementación, pero hay veces que los mismos veganos dicen, no, yo de plano ni suplementación. Ahí hay que encontrar la manera, es todo un reto, la verdad, también encontrar como la manera de decir, a ver, estos alimentos pueden cumplir un poquito más con lo que necesitas. Se puede tener también un tipo de vida saludable diaria siendo vegano, pero sí tomando en cuenta que es importante cuidar esta parte de la vitamina B12, el calcio, el hierro, la vitamina D, como te decía, el omega 3, porque es esta parte donde ya entran como estos mitos de que no, si haces veganismo, ya vas a bajar de peso, vas a verte bien, o vas a ser débil, siempre te van a contar puntos buenos o puntos malos, ¿no? Por eso es importante siempre acercarte con un profesional, porque en redes vas a encontrar opiniones a favor o en contra. En las noticias, de qué tendencias. En todos lados siempre te van a decir mucha información. Y como me decías, hasta una amiga puede llegar y, oye, no, es que mira, fíjate que bajé 10, 15, 20, 30 kilos. Pero no es tanto enfocarnos en el peso, sino enfocarnos en nuestra composición corporal.
6: Pues sí, porque puedes pesar 90 kilos, pero tu masa corporal es menor que el músculo. Uh-huh. Entonces no es lo mismo.
7: Sí, un ejemplo que me gusta mucho darle a mis pacientes es esta idea de pesas, por decir también otro número, 70 kilogramos, pero bajas un kilogramo de grasa y luego subes un kilogramo de músculo, vas a seguir pesando los mismos 70 kilos, pero tu composición corporal va a ser muy diferente y tu salud también pues puede tener también cierto reflejo, ¿no? Y pues esta parte del veganismo muchas veces se cree erróneamente que es un tipo de dieta, pero no, como te decía, es un estilo de vida que justamente se deben de seguir. Bueno, las personas, cada persona sigue una idea diferente acorde a su contexto.
6: ¿Y qué pasa con el vegetariano?
7: Ok, bueno, la diferencia entre el vegano y el vegetariano es que el vegetariano a veces sí puede incluir alimentos de origen animal como el huevo o la leche, ya sean ovo-lacto-vegetarianos. Ovo-lacto-vegetarianos incluyen ambos. Lacto-vegetarianos incluyen solamente productos de leche o lácteos, y los ovo-vegetarianos solamente huevo, pero el vegano sí es un poquito más cerrado a querer consumir. Pero pues hay varios tipos de veganos realmente. Hay inclusive un tipo de vegano que solamente consume frutas, semillas que han caído, ni siquiera dañan la naturaleza. O sea, también entra esta parte del medio ambiente y la parte ecológica. Por lo que te decía también de no dañar la naturaleza, de la huella ambiental.
6: Yo creo que este episodio se tiene que llamar ¿Por qué ir con tu nutriólogo? Un nutriólogo. Porque sí, o sea, todo el mundo tenemos esta idea de que ir al nutriólogo es como de, va a tardar un buen en que yo llegue a mi meta, o ya que me dé lo que me tenga que dar. En realidad no es así, ¿no? Uh-huh. Y ahorita tú no lo estás diciendo. Entonces, digo, cambiar ese chip no es tan fácil, pero como tú decías, empezar por algo ya es una ganancia, ¿no?
7: Sí, y es importante para nosotros nutriólogos empezar a ver esta cuestión de si mi paciente tiene tal característica, se le complica tal cosa. Esto no le gusta, por ejemplo el aguacate, ¿no? Que claro que es un alimento con gran cantidad de nutrimentos. Si no le gusta, no es como que ya te lo tienes que comer, porque va, al contrario, nunca va a volver a regresar a la consulta. Y también entra esta parte, ¿no? De respetarlo, de decir, bueno, si no le gusta el aguacate, ¿qué otro alimento le puedo ofrecer a mi paciente para que él diga, me gusta y estoy cumpliendo, ¿no? Siempre es dar estas opciones, porque realmente opciones hay muchas.
6: Cristian, muchísimas gracias por acompañarme aquí a este episodio.
7: No, muchísimas gracias a ti por invitarme, por también escucharme, por apoyar también a las personas en esta cuestión de la información, que empiecen a escuchar también todos estos temas que son bastante importantes.
6: Él fue Cristian Gómez Montoya, yo soy Claudia Mejía, nos vemos en un próximo episodio. Adiós.
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0: Es la 1:11. 20 grados centígrados.

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1: Es la 1:32. 20 grados centígrados.
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1: Son las 2:05. 18 grados centígrados.

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2: Son las 2:33. 18 grados centígrados.

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0: Son las 3 con 3 minutos. 18 grados centígrados.

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1: Son las 3 con 32 minutos. 18 grados centígrados.

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Son las 4 con un minuto. 17 grados centígrados.

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1: Son las 4 con 31 minutos. 17 grados centígrados.

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0: Son las 5 con 3 minutos. 17 grados centígrados. 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
2: Son las 5:32. 17 grados centígrados.

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6 de la mañana con 11 minutos. Quédate conmigo a través de la mejor 92.1. Vámonos con esto de marca registrada, todo a su tiempo, aquí nomás.

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2: Ya son las 6 de la mañana con 14 minutos. Aquí te saluda tu amiga la Barbie Salazar. Recuerda que yo te voy a acompañar hasta las 12 del mediodía. Claro que sí. En este delicioso martes, no te cases ni te embarques. Recuerda reportarte conmigo aquí a través del WhatsAppero 271-316-1249. O si me quieres hacer una llamadita al 7160522 con extensión número 2. Nos vamos a ir a un corte comercial porque ya son las 6 de la mañana con 15 minutos, pero en un momento regresamos y te voy a dejar con este tema de Selena, Fotos y Recuerdos, una canción muy bonita que nos piden mucho a través del WhatsApp, pero así que vámonos al corte y regresando buena música a través de la mejor 92.1 aquí nomás.

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0: Son las 6:17. 21 grados centígrados.
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1: Vámonos con esta rolita de límite para pues que pasemos delicioso este martes. Martes, recuerda, no te cases ni te embarques. Y al ratito, dinámica de la que te vio nacer por aquí. Mi amigo Zeni ya se está reportando a través del WhatsAppero, mandándome, claro que sí, la poderosísima postal de las mañanas, ¿cómo no? De que como que por ahí quiere venir el solecito, pero quién sabe, Zeni, ¿cómo ves tú? ¿Crees que hoy no salga el solecito? Como que se ven unas nubes, dijeran los abuelos, de agua, dices tú. Dice, es mi cumpleaños, vámonos, compláceme con fanfarrias y manzanitas y más.

Ya son las 6:23, repórtate conmigo aquí a través del WhatsAppero 271-316-1249. Y vámonos con buena música, claro que sí, no le cambia. Recuerda que más al ratillo vamos a entrar con todo a AM Noticias de las Altas Montañas, así que no te vayas, quédate aquí. Y nos vamos con esto de Nativo Show y Doña Juana para que te pongas a bailar aquí nomás.

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0: 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This is Boogaloo, baby.
2: La combinación que todos estaban esperando.
3: Ya son las 6 de la mañana con 32 minutos y nos vamos al corte comercial. 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Quédate conmigo, vámonos rapidísimo a este corte y regresando mensajes del WhatsApp, pero claro que sí, buena música y toda la cosa. Aquí nomás.
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1: Son las 6 con 33 minutos. 22 grados centígrados.

0: Ahí estuvimos escuchando algo de Chicapalá para mi amigo Miguel del Taxi 89. ¿Cómo no que se reporta aquí a través del WhatsAppero? Y de este lado me dicen también. Vamos a ver que tenemos un audio por aquí.
1: Hola, hola, hermosa. Buen día por la mañana. Saludos desde Chicago, Veracruz. Ahora la segunda rodita, por favor. Ojalá pueda ser instable. Aquí vamos, sintonía. Dios te bendiga, hermosa.
0: Vámonos, con toda la actitud, muy bien, buen viaje. Ya aquí la tengo para ti. Por supuesto que sí, ahorita te pongo tu rolita, como no, que tengas excelente día. Por aquí me dicen, hola, muy pero muy buenos días. ¿Sí me puedes mandar saludos a Guzmantla? Y me puedes poner la canción de Brindis, la de Triste Corazón. Órale, pues, claro que sí. Ahorita te busco tu rolita, saludazos hasta Guzmantla, precioso. Gracias por comunicarte conmigo aquí a través del WhatsAppero. Y recuerda que si tú también quieres pedir una rolita, bueno, la puedes hacer al 271-316-1249. Por aquí Zeni mandándome otra hermosa postal de esta mañana tan bonita que ya anda por aquí apareciendo el solecito. Porque como es cumpleaños de Zeni, por eso, porque hoy sí sale el sol, porque es cumpleaños, claro que sí. Vámonos con buena música a través de la mejor 92.1. Todavía son 6 de la mañana con 38 minutos. Aún tenemos tiempo de poner rolitas, así que pídeme la tuya aquí a través de el WhatsApp. Pero vámonos pues con esto de Intocable, Fuerte No Soy. Es lo que vamos a escuchar aquí nomás.

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0: Son las 6:47. 22 grados centígrados.

Ahí están las mañanitas para mi amigo Zeni, que se reporta aquí a través de el WhatsAppero todo el tiempo. Anda aquí bien pendiente, por supuesto, de la programación de La Mejor 92.1. Amigo Zeni, espero que te estés pasando un bonito día el día de hoy, un bonito martes de cumpleaños. Te mandamos un besazo. Espero que sea un gran día, que recibas muchos regalos, que comas un pastel delicioso, que Dios te bendiga y que sigas aquí en sintonía más años con nosotros de La Mejor 92.1, claro que sí. Son las 6 de la mañana con 52 minutos, todavía nos alcanza otra rolilla antes de entrar al noticiero. Recuerda que en unos momentos más nuestra compañera Daniela García Guerrero va a darte toda la información de lo que pasa en Córdoba y la región, claro que sí. Así que quédate, no te vayas, porque se va a poner bueno el noticiero. Vas a ver que vas a andar bien informado y toda la cosa. Quédate con nosotros y te recuerdo los números de contacto: 271-259-0091, me parece. Ya se me estaba olvidando el número para que mandes tu denuncia ciudadana. Vámonos con esta rolita de la Sonora Dinamita. ¿Qué te parece? La cortina es lo que vamos a escuchar aquí nada más.

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0: Son las 6 con 57 minutos. 22 grados centígrados. 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

0: Estamos al aire en este momento cuando el reloj marca las 7 de la mañana, martes 23 de junio del año 2026. Sea usted bienvenido a la emisión de AM Noticias de las Altas Montañas. Lo saluda con el gusto de siempre su amiga y conductora Daniela García Guerrero. Quédese con nosotros. Lo invito para que juntos hagamos este recorrido por la información más importante generada en el estado de Veracruz, al igual que la información local, regional, deportes, espectáculos, información internacional y mucho, mucho contenido con nosotros en AM Noticias de las Altas Montañas. Muy buenos días, gracias por sintonizarnos a través de las frecuencias de radiocomunicaciones de las Altas Montañas. Esta mañana a la audiencia de EXA en el 91.3 de FM, muchísimas gracias, muy buenos días. Al igual que a quienes nos escuchan en la frecuencia del 92.1 de su radio, en la mejor, y en el 102.1 en Globo, muchísimas gracias. En estas frecuencias que son parte precisamente de radiocomunicaciones de las Altas Montañas, agradecemos a quienes van en el taxi, van en el autobús, están en casita, ya están en su centro de trabajo, circulan en alguna región de esta zona centro del estado de Veracruz, también en la zona serrana, en la zona cafetalera, en la zona cañera. Muy buenos días. Y de esta manera comenzamos la emisión de hoy, martes 23 de junio. Vamos a conocer, lo invito, lo que publican esta mañana los principales diarios de circulación nacional. Tenemos la sección Las 8 columnas en AM Noticias. Iniciamos dando lectura a lo que publica esta mañana el periódico Reforma. Compra Rolls Royce, Hertz Manero, siendo fiscal general de la República. Y también esta mañana le informo que Excelsior, nepotismo legislativo, familiares de senadores sacan jugo a la nómina. El Universal, el gran diario de México, hoy martes destaca en primera plana. Demandas laborales hacen cortocircuito en la Comisión Federal de Electricidad. El Financiero. Sheinbaum defiende estatus de trilateralidad del T-MEC. México. Sufren 1.6 millones de menores abuso sexual en línea. La Razón. Mayor golpe a narco en sexenio. Sedena y Guardia Nacional aseguran 9 mil millones de pesos en metanfetaminas. Y el Heraldo de México también subraya, 800 millones de pesos no son nada para la gente, habla la presidenta Claudia Sheinbaum. El Economista, México aportó 40% del aguacate exportado en el mundo en el 2025. La Jornada, hoy martes 23 de junio en primera plana. Estados Unidos perdió la guerra con Irán y dañó su relación con Israel. El Sol de México, los partidos deben bajar a candidatos sospechosos. Reporte Índigo, la Concordia de Rutilio. Y esta mañana, la Crónica, decomisan 24 mil litros de metanfetamina en Sinaloa, el segundo mayor de la historia. 24 horas, el diario Sin Límites adelanta 4T, carrera bajo reglas doradas. 7 de la mañana con 3 minutos en AM Noticias de las Altas Montañas. Le quiero recordar en este momento el 271-259-0091, que es la línea directa que hemos habilitado ya en este momento para que usted tenga la comunicación directa con nosotros, específicamente para la sección de la denuncia ciudadana. Dudas, sugerencias, comentarios, pero sobre todo algo está ocurriendo en su colonia, en su entorno, alguna denuncia que usted quiera presentar, algún llamado a la autoridad municipal. 271-259-0091 y por supuesto que recibimos mensajes de Córdoba y de cualquier otro municipio de esta zona centro del estado de Veracruz, al igual a quienes nos escriben en Facebook. Vamos a leer sus mensajes y sus comentarios a través de AM Noticias Digital de las Altas Montañas. 7 de la mañana con 4 minutos. En las noticias que le daba a conocer que circulan esta mañana de martes en los principales diarios de circulación en nuestro país, se habla precisamente sobre los los 800 millones de pesos que entregó el gobierno federal a través de la Secretaría de Educación Pública a los integrantes de la Coordinadora Nacional de Trabajadores de la Educación, es decir, a los integrantes de la CENTE. Sin embargo, hubo declaraciones precisas de la presidenta Claudia Sheinbaum Pardo en relación a esta polémica y a estos recursos. La presidenta Sheinbaum rechazó categóricamente que estos recursos anunciados por la SEP se hayan entregado específicamente a la sección 22. La mandataria aclaró que la bolsa presupuestal presentada por el secretario de Educación, Mario Delgado, está destinada exclusivamente a la educación de las niñas y los niños de Oaxaca. Explicó que el monto se entregará de forma directa a los planteles. Descarta la presidenta Claudia Sheinbaum que esos 800 millones de pesos se hayan entregado a los integrantes, representantes y dirigentes de esta organización sindical magisterial.
1: Liderar los recursos.
2: A ver, lo primero es que no se dan ese dinero a la CENTE, al sindicato. Nunca. Las secciones sindicales por contrato colectivo tienen todas, no solamente los maestros, algún recurso que se da para la operación de los sindicatos. Pero esos 800 millones no tienen absolutamente nada que ver con la CENTE, nada. Es para la educación de las niñas y los niños en Oaxaca. ¿En qué se traduce? En mayor número de plazas para maestros, que hoy, por ejemplo, alguna región de Oaxaca que no tenga todas las plazas de maestros, pues van dirigidas ahí, en coordinación con la mesa tripartita. Mejoras para las escuelas. El año pasado, por ejemplo, se acordó que hubiera computadoras y impresoras para todas las escuelas, que se necesitan, obviamente. Entonces, no se entregan al sindicato para que el sindicato le entregue a las escuelas, no. Se entregan de manera directa a las escuelas. Por ejemplo, se daba recurso para a Oaxaca, al estado de Oaxaca, para la compra de uniformes para todas las niñas y niños. El presidente López Obrador, en el 2024, ese recurso se lo dio a la defensa para que la defensa hiciera los uniformes y ya se entregaran los uniformes completos a las niñas y los niños de Oaxaca. Ahora, como ya está la beca Rita Cetina para todas las niñas y niños del país, pues ya no hace falta nada adicional, porque ya van a recibir todas las familias un apoyo económico para que puedan comprar útiles y uniformes escolares. Entonces, está equivocado esta idea de que este recurso va para el sindicato. Eso es falso. Va para mejorar la educación en Oaxaca, para las niñas y los niños de Oaxaca.
1: En otro tema,
0: le presento a continuación el avance de las noticias que le estaré dando a conocer durante las próximas 2 horas en AM Noticias de las Altas Montañas, el avance de la información.
3: Martes 23 de junio de 2026, y este es el avance de la información que le estaremos presentando en AM Noticias de las Altas Montañas. Falta de energía eléctrica y agua frena construcción de viviendas en el país, afirma Cámara Nacional de la Industria de Desarrollo y Promoción de Vivienda. Este martes se podría estar rehabilitando la plataforma para tramitar credencial del INAPAM. Facultad de Medicina de la UV ha implementado simuladores para que estudiantes realicen prácticas. En Amatlán, habitantes de la cabecera municipal denuncian el grave daño ambiental que genera el río Quirós. En Orizaba, en este año, se han dado de baja a 4 elementos de la policía vial. Fallas en sistema satelital de Internet retrasa aprendizaje de estudiantes de telesecundaria en zona rural. Falta de especialistas y equipo técnico obliga a pacientes de las zonas serranas a viajar a grandes ciudades para recibir atención médica, señala representante de la Central Independiente de Obreros, Agrícolas y Campesinos. Habitantes de la comunidad Soquiapa, del municipio de Naranjal y otros municipios exigen autoridades reparar puentes que desde hace 3 años colapsaron. Comité Regional Campesino destaca que crisis en el campo mexicano podría acabar con la producción agrícola. INE lanza convocatoria para 9ª edición del concurso Tribunal Electoral Infantil.
0: 7:10 a.m. y lo más destacado del ámbito mundial, las breves internacionales.
4: Esto es lo más relevante ocurrido durante las últimas 24 horas alrededor del mundo. Suspende Estados Unidos de manera temporal sanciones a petróleo iraní. El gobierno de Estados Unidos anunció la suspensión temporal por 2 meses de sus sanciones contra el sector petrolero de Irán, en un giro destinado a consolidar un frágil alto al fuego y desarmar el conflicto en Oriente Medio. La medida coincide con el inicio de una nueva y crucial fase de negociaciones bilaterales en Suiza y el compromiso de Teherán de permitir el reingreso de inspectores nucleares de la ONU. Debate por uso de dinero público para incentivos en Broadway. La decisión de Nueva York de ampliar en $150 millones un programa de incentivos para Broadway volvió a encender el debate sobre el uso de fondos públicos para sostener producciones teatrales, incluso cuando muchas de ellas ya cerraron sus puertas o registraron pobres resultados en taquilla. Invitan a Alemania para que se una a un programa para desarrollar un avión caza. Tras su fallida alianza con Francia para la construcción de un avión caza, Alemania recibió la invitación por parte del Programa Global de Aviones de Combate, que encabezan Italia, Reino Unido y Japón, para desarrollar de manera conjunta un avión caza de sexta generación. Mueren 14 personas tras incendio en India. Un incendio en un edificio comercial en la ciudad de Lucknow, en India, causó la muerte de 14 personas, la mayoría de ellos estudiantes, informó el primer ministro de Brajesh Patak, quien señaló que el edificio albergaba en los pisos inferiores una tienda de mascotas y un centro de estudios. 10 personas fueron rescatadas y llevadas a un hospital para su valoración. Invertirá Iberdrola $130 millones en Brasil. La empresa española Iberdrola invertirá $130 millones en Brasil para aumentar su eficiencia energética y mejorar la calidad del suministro. Todo esto bajo la supervisión del Ministerio de Asuntos Exteriores y gracias al acuerdo de financiación entre las empresas y la Agencia de Cooperación Internacional de Japón.
0: En este caso, 271-259-0091, la denuncia ciudadana en AM Noticias de las Altas Montañas. Y le recuerdo que estamos transmitiendo completamente en vivo y en directo a través de la plataforma Facebook en AM Noticias Digital de las Altas Montañas. Al regresar, le estaré presentando las noticias nacionales, pero también lo más destacado de las noticias que se han generado en el estado de Veracruz. Al igual, en punto de las 8:00 a.m, tendremos el enlace con el maestro Isidro Cano Luna y el aviso que se ha emitido por parte de las autoridades correspondientes por las lluvias que van a ser intensas en el transcurso de esta semana. Más detalles a través de AM Noticias de las Altas Montañas al regresar.
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6: Son las 7:14 a.m. 22 grados centígrados.

0: A continuación, le presento la información más importante generada en nuestro país a través de las breves nacionales con Liz Gómez.
1: Esta es la información más relevante acontecida en territorio nacional en las últimas horas. Presidenta Claudia Sheinbaum afirmó que la ayuda humanitaria a Cuba se mantiene. La presidenta Claudia Sheinbaum señaló que el envío de ayuda humanitaria de México a Cuba se mantendrá. Además, se trabaja en mecanismos para que empresas particulares puedan llevar combustible a la isla. Inicia Morena registro de aspirantes a candidaturas para próximas elecciones. Morena inició su registro de aspirantes a una candidatura por la gubernatura de 17 entidades para 2027. Citlali Hernández, presidenta de la Comisión Nacional de Elecciones, explicó que cada día se hará un corte de los registros presenciales y al final de la semana se tendrá el reporte completo de los registros digitales. Morena inicia suspensión de derechos a la alcaldesa de Tenancingo. El partido Morena informó que su Comisión Nacional de Honestidad y Justicia abrió un proceso para suspender los derechos partidarios de Nancy Nápoles Pacheco, actual presidenta municipal de Tenancingo, en el Estado de México. Va para largo ajuste a tren interoceánico. Luego de que el gobierno federal anunció que cambiará trazos del tren interoceánico, tras el trágico accidente el 28 de diciembre de 2025 en Oaxaca, especialistas calculan que el cambio tardaría un año más. Vacantes de IA en México se duplicaron en el último año. La inteligencia artificial en México está entrando una etapa temprana de madurez. Un reflejo de esto es la demanda de talento vinculado con la IA. En el último año estas vacantes se duplicaron en el país, de acuerdo con el barómetro de la IA en el mundo laboral 2026. Para M Noticias, Liz Gómez.

0: 2027 habrá elecciones locales en algunas entidades federativas, por lo cual Morena, el Partido del Trabajo y también el Partido Verde Ecologista de México, le doy a conocer que ya arrancaron este proceso de registro de aspirantes a las candidaturas para el próximo año. Bajo el lema de Unidos por la Transformación, Morena y sus aliados, en este caso el PT y el Partido Verde, arrancaron con este proceso de registro de las y los aspirantes para definir las llamadas coordinaciones estatales de la defensa de la transformación. Posición que en este movimiento es un paso previo para el nombramiento de las 17 candidaturas a gobiernos que estarán en juego en el próximo año. Ya se lo dábamos a conocer también en este mismo espacio informativo sobre el proceso que estará realizando Morena al interior para la selección de estos candidatos. Pero quien confía en que no habrá jaloneos políticos al interior de Morena y de sus aliados durante este proceso es el actual gobernador del estado de Sonora, Alfonso Durazo, quien fue cuestionado específicamente sobre el destape, le quiero mencionar, de aspirantes a la gubernatura para el próximo año. El mandatario afirmó que de su parte estará meramente como un observador político. Sobre si habrá disputas entre integrantes de la 4T, Durazo apuntó: espero y estoy seguro que todos van a trabajar con madurez.
1: Me parece que es la unidad que se ha construido entre todos los aspirantes, pudiera decir que es ejemplar a nivel nacional. Hay una gran madurez política en todos los aspirantes. Todos ellos, todas tienen trayectorias que hacen razonable esta aspiración. Y yo, como espectador, espero que, y estoy seguro que todos trabajarán con una gran madurez política en unidad por el bien de las y los sonores.
2: ¿Confías de que no habrá jaloneos, doctor?
1: Confío plenamente en que no habrá jaloneos. Plenamente. Hay una gran madurez política en todos los cuadros del movimiento. Y eso lo pueden ver ustedes en absolutamente todos los eventos y sobre todo en las reuniones que tienen las ahora llamadas corcholatas. Pues son reuniones de un gran entendimiento, reitero, de una gran madurez política que garantizan a las y los sonorenses un proceso en unidad.
2: ¿Y habrá neutralidad, doctor, del gobierno del estado, de las autoridades institucionales?
1: Invariablemente. No corresponde a las autoridades del gobierno del estado participar en el proceso. No somos parte. Es una responsabilidad del partido conducir este proceso. Por eso decía que nosotros seremos simple y sencillamente observadores políticos del proceso.
2: Gracias, doctor.
3: Gracias.
0: Y nos vamos directamente con la información generada en el estado de Veracruz, y es que la falta de energía eléctrica, pero también la falta de agua y de otros servicios básicos son factores que han frenado la construcción de viviendas en el país, pero específicamente en el estado de Veracruz. Esto lo afirman integrantes de la Cámara Nacional de la Industria y Desarrollo y Promoción de la Vivienda.
4: La disponibilidad de agua y energía eléctrica para uso público podría ser una limitante para la construcción de viviendas nuevas en el país, advirtió el presidente de la Cámara Nacional de la Industria y Promoción de Vivienda, Carlos Ramírez Capo, y quien agregó que se ha identificado estos dos servicios como básicos para la operatividad de la industria, por lo que dependen de ello.
5: Se necesitan 150 litros por habitante al día, y con esa dotación, pues es en espera del reglamento de aguas nacionales, poder conocer cuáles serán los procedimientos para solicitar la dotación. Lo importante es decirle a la gente que esta agua que nosotros solicitamos no es para nosotros, no es para el desarrollador, es para garantizar el derecho humano al agua de las personas que van a vivir las futuras viviendas.
4: Con base en su experiencia, señaló todo este proceso de construcción de vivienda irá avanzando, pero solo en función de la capacidad que tengan de liberar la energía eléctrica y volúmenes de agua para las viviendas y la dotación que requieren. En este sentido, apuntó, especialmente en lo que refiere al tema hídrico, el sector de la construcción está en espera de que sea publicado el reglamento de la nueva Ley de Aguas Nacionales.
5: El proceso del reglamento es que el reglamento se elabora dentro de la CONAGUA, dentro del área jurídica de la CONAGUA, de ahí pasa a la Consejería Jurídica de Presidencia de la República, y una vez que todo esto está listo, pues ya se publica y es de inmediata aplicación.
4: Dijo que será mediante la publicación del documento que se marquen los procedimientos que permitan el acceso a este nuevo fondo de agua. Entonces, se podrán hacer las gestiones para que todas las nuevas viviendas puedan tener agua, puesto que se plantea una dotación de 150 litros de agua al día por habitante.
0: Esta noticia va a beneficiar a los adultos mayores y es que en el transcurso de este martes se pudiera reactivar la plataforma para que los adultos mayores puedan tramitar las credenciales del INAPAN.
4: Luego de varios días de mantenimiento en la plataforma digital del Instituto Nacional de las Personas Adultas Mayores, se prevé que hoy el sistema vuelva a operar con normalidad, permitiendo reanudar el trámite de nuevas credenciales y reposiciones. El delegado regional de Bienestar, CAI Chiconya, señaló que el personal se mantiene a la expectativa del restablecimiento del sistema para comenzar de inmediato con la atención a las personas que acudan a realizar su gestión. Precisó que la suspensión temporal de los trámites obedeció únicamente a trabajos de actualización de la plataforma a nivel nacional, por lo que una vez concluidos, se retomará el servicio de forma habitual.
3: A partir de hoy, estamos en espera que la plataforma se nos abra. Se nos informó que ya estuvo un buen tiempo en mantenimiento y actualización. Estamos esperando ahorita a las 10 de la mañana que demos inicio, que la plataforma ya podamos tener acceso a Oli. Y las tarjetas de INAPAN no tienen una fecha de vencimiento, excepto que sea perdida o sea dañada físicamente, es como deben de acudir al módulo de Urano a su respectiva reposición.
4: El funcionario hizo un llamado a la población adulta mayor para evitar acudir a renovar su credencial si ésta se encuentra en buen estado, ya que las tarjetas emitidas con anterioridad mantienen plena vigencia y continúan siendo aceptadas para acceder a los beneficios del programa. En esos casos, los interesados deberán acudir al módulo de atención ubicado en la Avenida Urano, donde podrán gestionar el nuevo plástico presentando identificación oficial vigente, acta de nacimiento, CURP, comprobante de domicilio reciente y dos fotografías tamaño infantil recientes sin lentes.
0: Pausa comercial. Le informo esta mañana que hay que estar muy atentos y prevenidos, sobre todo si usted va a salir a carretera en el transcurso de este 24 de junio, es decir, mañana 24 miércoles. Y es que la Organización de Transportistas AMOTAC ha informado a través de sus redes sociales que va a realizar una nueva movilización en distintas carreteras y autopistas de nuestro país, y esto incluye el estado de Veracruz. Será una marcha lenta, señalan los integrantes de la Alianza Mexicana de Organizaciones de Transportistas. Se confirmó que se va a realizar esta manifestación o esta protesta el 24 de junio y precisamente se prevé que haya afectaciones. La organización señala que estas movilizaciones buscan exigir mayor seguridad en carreteras, la cancelación de pagos de permisos y tarifas oficiales, y esta megamarcha de transportistas ha sido anunciada a partir de las 7 de la mañana, es decir, durante las primeras horas de mañana, miércoles 24 de junio. A través de este comunicado se afirma que de no encontrar una solución que realmente pueda resolver las necesidades del transporte, se va a iniciar esta movilización. La AMOTAC informa que la marcha será lenta hacia el Zócalo de la Ciudad de México. Van a partir de varias ciudades. De acuerdo con la organización, hará participación en los 32 estados de la República y se inicia esta marcha lenta hacia la capital del país. La organización pide disculpas y molestias por el tráfico y los demás problemas que se pudieran ocasionar debido a esta movilización. Lo cierto es que durante los últimos meses han sido varias las organizaciones que se han manifestado en contra del gobierno federal, específicamente por el tema de las carreteras, la inseguridad que priva en algunas entidades y qué decir también de las condiciones de la infraestructura, de la falta de apoyos, la carga también de impuestos que se les está aplicando a los transportistas y muchas otras inquietudes, por lo cual ellos señalan que nuevamente se van a manifestar. Ahora son los de la AMOTAC, los integrantes de esta organización, quienes se estarán movilizando a partir de las primeras horas de mañana, miércoles 24 de junio. Así es que hay que extremar precauciones, sobre todo si usted, reitero, saldrá a carretera, si tiene algún viaje previsto, tome precauciones, porque si se lleva a cabo o no se concretan algunas negociaciones en el transcurso de hoy martes, mañana la situación será un caos. Son las 7 de la mañana con 28 minutos, 271-259-0091, la denuncia ciudadana. Regresamos con toda la información generada en la zona centro.
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10: Son las 7 con 29 minutos. 23 grados centígrados.
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0: los seguidores a través de la plataforma Facebook. Tenemos noticias que se generan en Orizaba. Y escuche la siguiente nota, porque los estudiantes de la facultad de, en este caso, de medicina de la Universidad Veracruzana, ya realizan prácticas, pero en simuladores. Y es que la Fiscalía General del Estado ha implementado una serie de restricciones para que ellos, los jóvenes estudiantes, hagan sus prácticas como lo hacían anteriormente a través de cuerpos humanos.
1: Las restricciones establecidas por la Fiscalía General del Estado para la disposición de cuerpos no identificados han impedido que la Facultad de Medicina de la Universidad Veracruzana, con sede en Ciudad Mendoza, retome las prácticas académicas con cadáveres, por lo que la institución ha optado por fortalecer la enseñanza mediante simuladores y modelos anatómicos. El director de la facultad, Gerardo Luna Hernández, explicó que desde hace varios años se han realizado gestiones con las fiscalías de Nogales y Orizaba para analizar la posibilidad de contar nuevamente con cuerpos destinados a la enseñanza. Pero hasta ahora no ha sido posible debido a los criterios legales que mantiene la autoridad ministerial.
2: No, hemos tenido acercamiento con las fiscalías, en este caso las de Nogales y de Orizaba, y no, por el momento se ha detenido ese proceso. Pero sí hemos tenido el cuidado de hace unos años para acá, unos 10 años más o menos, de comprar simuladores en segunda y en tercera dimensión para que el alumno practique como si fuera algo real. Entonces, en ese sentido no hemos tenido mayor complicación. Es algo en función de la fiscalía por la identificación de las personas.
1: Frente a esta situación, la facultad ha reforzado su laboratorio de simulación clínica con tecnología y modelos anatómicos de segunda y tercera dimensión, herramientas que permiten a los estudiantes practicar procedimientos médicos en un entorno controlado antes de iniciar su formación en hospitales.
2: Toda la universidad, el rector está haciendo, se presenta en una región y va a inaugurar precisamente obras. Y las obras van en función del crecimiento de cada programa en específico. En particular, medicina, estamos queriendo crecer en algo que se llama simulación, para que los alumnos tengan un acercamiento preclínico, tengan sus entrenamientos y las competencias necesarias para llevar a cabo todo lo que requiere un médico y posteriormente ingresen a los hospitales. En ese sentido, él vino a platicar con nosotros y esa es nuestra idea, dar crecimiento al departamento de simulación.
1: En cuanto a la formación de los alumnos, afirmó que las 5 facultades de medicina de la UB operan bajo un mismo programa académico, lo que garantiza una preparación homogénea, aunque reconoció que el aumento de escuelas de medicina ha incrementado la demanda de campos clínicos. Aseguró que actualmente la Facultad de Ciudad Mendoza no enfrenta dificultades para que sus estudiantes realicen sus prácticas hospitalarias. Finalmente, destacó que la institución cuenta con 52 años de trayectoria y alrededor de 7.000 egresados, muchos de los cuales laboran en hospitales de la región, lo que afirmó refleja la calidad y el prestigio de la facultad. Para AM Noticias, informó Ami Enríquez.
0: Y nos vamos hasta Amatlán de los Reyes, donde los vecinos, específicamente de la cabecera municipal, hacen un llamado a las autoridades para que se realicen los trabajos correspondientes para limpiar, sanear, en este caso, el río Quirós, que cruza precisamente la cabecera. Los vecinos señalan que hay severos problemas ambientales.
3: Habitantes del municipio de Amatlán denunciaron la gravedad del daño ambiental que está generando el río Quirós, afluente que cruza por la zona conurbada Córdoba-Amatlán. Sin embargo, ha sido contaminado por los desechos que emiten las empresas a su alrededor y por las cuales cruza. Esto además de las descargas de las viviendas aledañas, así lo expresó el representante del Comité de Vecinos, Juan Quirós, y quien denunció que ya se han dado algunos brotes de infecciones estomacales y temen que pueda aumentar.
4: Río Quirós, ya sea por la parte de las empresas de arriba y las colonias vecinas, y alrededor tenemos granjas clandestinas de puercos, entonces también eso. Afortunadamente, gracias a Dios, no. Hay veces que se han encontrado animales en el arroyo muertos. Claro, sí, que pongan más atención y que regulen más este asunto, ¿no? Porque entendemos que tienen que trabajar, pero con ciertas normas, ¿no?
3: El ciudadano denunció también que han detectado fosas clandestinas de cerdos que están vertiendo sus desechos al afluente. Incluso han encontrado animales muertos, por lo que se ha convertido en un foco rojo para la salud de los habitantes.

0: En este sentido, hicieron un llamado a las autoridades del medio ambiente, así como de Conagua, a tomar de inmediato cartas en el asunto, ya que los olores que se desprenden son nauseabundos.
1: Yo río Quirós, ya sea por la parte de las empresas de arriba y las colonias vecinas, y alrededor tenemos granjas clandestinas de puercos, entonces también eso.
2: ¿Han enfermado ya familias ante esta situación?
1: Afortunadamente, gracias a Dios, no.
2: Pero sí hay el temor.
1: Hay veces que se han encontrado animales en el arroyo muertos.
2: ¿Sería el llamado a la Secretaría de Medio Ambiente que tome con las empresas?
1: Claro, sí, que pongan más atención y que, pues, que regulen más este asunto, ¿no? Porque entendemos que tienen que trabajar, pero con ciertas normas, ¿no?
0: Dijo que estos olores se extienden hasta 3 kilómetros a la redonda y afectan a por lo menos 20,000 habitantes de los municipios aledaños, que en algunos casos, dijo, ya han presentado también infecciones en la piel. Informó para M Noticias, Celia Díaz.
3: Por parte de los vecinos de Amatlán de los Reyes a las autoridades del medio ambiente y algunas otras instancias que son precisamente las encargadas de atender esta problemática que ellos mismos señalan ha aumentado durante los últimos meses, específicamente por la contaminación del río, pero también los criaderos clandestinos de algunos animales como cerdos que existen y que se ubican en las riberas de este lugar y que está generando severos problemas. Ahí está el llamado a través de este medio de comunicación. Y en otros temas, al menos 4 elementos de lo que ya se conoce como la policía vial que opera en el municipio de Orizaba ya fueron dados de baja. Los detalles con Ami Enríquez.
4: Un total de 4 elementos de la policía vial de Orizaba han sido dados de baja en lo que va de la actual administración municipal por incurrir en irregularidades, informó el coordinador de la corporación, Ignacio César Paz Casillas, quien aseguró que no habrá tolerancia para quienes incumplan con los procedimientos establecidos. En entrevista durante una capacitación para taxistas realizada en el Centro Orizaba de Convenciones, el funcionario detalló que desde su llegada al cargo suman 22 bajas de elementos por distintos motivos, como resultado de las acciones de supervisión y disciplina al interior de la corporación.
5: Sí, hasta ahorita yo tengo dados de baja 22 elementos, ¿sí? Desde mi llegada, 22 elementos por diferentes hechos. Como estos, ahorita con lo que va de la administración han sido de baja 4 elementos, ¿sí? 2 por convenir a sus intereses y otros 2 igual por malos procedimientos administrativos dentro de lo que es el reglamento de tránsito.
4: Paz Casillas explicó que cuando existe una queja contra algún elemento, la actuación de los oficiales es revisada mediante las cámaras de solapa con la que cuentan, lo que permite determinar con mayor objetividad el origen de los hechos. Respecto al incidente ocurrido recientemente entre un elemento de policía vial y personal de la Comisión Federal de Electricidad, el coordinador indicó que el caso continúa bajo investigación y será el análisis de las videograbaciones el que permite esclarecer lo sucedido y determinar si existió alguna responsabilidad.
5: ¿Verdad? En este caso, al parecer, hubo alguna diferencia entre ellos y es lo que ocasiona el mal trabajo que estamos llevando en colaboración con Comisión Federal. Este convenio, vuelvo a ser repetitivo, acabo de reunirme con los dirigentes del sindicato, con el superintendente, para firmar el convenio a las 12 del día y poder trabajar de la mano, en donde ellos pidan el permiso si van a cerrar una calle, si van a hacer algún trabajo, para que nosotros estemos atentos y podamos cerrar las vialidades. No es de que lleguen y se paren. Si nosotros no tenemos ese aviso, pues tampoco pueden llegar y cerrarnos una calle. Entonces, ese es el acuerdo que hoy tenemos, de que si hay que hacer trabajos, nos avisan, nosotros ayudamos con la vialidad y posteriormente si también van a hacer, tienen una orden de servicio de cambiar un medidor y necesitan estacionarse, ellos van a tener que llegar, mostrar su orden a la oficina.
4: Añadió que pese a ese hecho, este mismo día se firmó un convenio de colaboración con la CFE para fortalecer la coordinación durante trabajos que impliquen cierres de calles o afectaciones a la circulación, con el fin de evitar nuevos conflictos y garantizar un mejor orden vial en la ciudad. Para AM Noticias, informó Ami Enríquez.
3: 7:41 a.m. y los estudiantes que estudian en telesecundaria de la zona rural, al menos en esta región, enfrentan serios problemas de aprendizaje, y es que siguen los problemas, siguen las fallas en el sistema satelital de internet y muchas otras necesidades y carencias que se enfrentan a través de este sistema.
0: Estudiantes de las diversas telesecundarias de la zona rural enfrentan graves problemas con el servicio satelital de internet, lo cual es una herramienta básica y prioritaria para la enseñanza y que puedan recibir clases en línea. Sin embargo, las fallas constantes han retrasado el avance de su plan escolar. Así lo comentó la directora de la Telesecundaria México, Cintia García. Dijo que los alumnos reciben clases en línea y obligatoriamente, ya que si bien cuando se registra una falla sustituyen el día con la enseñanza tradicional, se genera un retraso ya que la mayoría de las materias o las más importantes están programadas en línea, a las cuales no pueden acceder.
6: Desconozco el porqué, pero al parecer por la zona geográfica, quiero pensar yo, cualquier compañía de internet, el servicio es intermitente. Hay días que cualquier compañía falla, es intermitente. Incluso aunque el clima esté bien, que no haya lluvia o eso, igual falla. Tenemos en la escuela el servicio de Telmex. Obviamente es un poquito mejor que otros, pero también falla.
0: Dijo que al ser un servicio satelital, las fallas son más constantes y por largos periodos de tiempo. Consideró que sería necesario utilizar otro tipo de red. Lamentablemente, por la zona es difícil que haya más opciones y se ven limitados a la red satelital. Así lo comentó la directora, y quien lamentó que este sector educativo todavía padezca un rezago en algo tan primordial, especialmente porque la mayoría de los jóvenes caminan hasta una hora para poder llegar a su plantel, por lo que para evitar que sea un día perdido, los docentes básicamente deben de improvisar la clase.
6: La verdad sí afecta, porque a veces están los maestros en plena proyección de su clase con los videos de precisamente telesecundaria y sí se corta. Entonces, pues sí, quisiera... sí quisiera, pues, no sé a qué se deba, no sé si haga falta alguna antena o no sé, desconozco el porqué en esta zona, porque incluso la señal de telefonía celular, cualquier compañía, pues, híjole, es de muy difícil.
0: Exhortó a las autoridades federales y estatales de educación a que atiendan el tema de inmediato, lamentando que no se preste atención a algo tan básico para un sistema educativo que congrega a miles de estudiantes en la zona rural de todo el país. Informó para M Noticias, Celia Díaz.
3: Pausa y regresamos con más información de esta zona centro del estado de Veracruz.
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8: Son las 7:44. 23 grados centígrados. 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

0: Nos escuchan en el municipio de Tomatlán, también en Coscomatepec, nos escuchan en Fortín de las Flores, aquí en la ciudad de Córdoba, en el Secadis, y también en la región de Los Pinos. Entiendo que esto es en el municipio de Fortín de las Flores, en la colonia El Trébol y en muchos otros lugares a través de las frecuencias de radiocomunicaciones de las altas montañas. Si usted nos escucha a través de EXA en el 91.3, muchísimas gracias y un saludo muy especial, al igual a los seguidores de La Mejor en el 92.1 y de Globo en el 102.1. ¿En dónde nos escucha? 271-259-0091, la denuncia ciudadana. Platíquenos en dónde se encuentra usted escuchando AM Noticias de las Altas Montañas. Continuamos porque ya son las 7:47 y ante la falta de médicos especialistas, pero sobre todo de una muy buena atención, en la zona serrana los habitantes se ven en la necesidad de viajar a otras ciudades en busca precisamente de una atención médica adecuada. En muchas de las ocasiones ellos ponen en riesgo su integridad. Ami Enríquez con la información y los detalles.
1: La falta de médicos especialistas, equipo hospitalario y medicamentos continúa obligando a cientos de habitantes de la Sierra de Songolica a salir de sus comunidades para recibir atención médica. Una situación que deja en evidencia las deficiencias del sistema de salud en la región, afirmó el representante de la Central Independiente de Obreros Agrícolas y Campesinos, Celso Nopalteca Chalamigua. El dirigente señaló que aunque existen hospitales en municipios como Songolica y Tlaquilpa, estos no cuentan con la capacidad necesaria para atender la demanda de la población, especialmente en casos que requieren estudios especializados o tratamientos de mayor complejidad.
2: Songolica, lo que hace falta son especialistas para ciertas enfermedades, tratamientos. Pero pues, en la actualidad está, el hospital está mal, no tiene ni medicamentos, ni médicos especialistas, ni equipos, ¿no?
1: Indicó que las deficiencias abarcan la falta de especialistas, medicamentos e infraestructura médica, lo que obliga a las familias a buscar atención en hospitales de Orizaba, Río Blanco, Córdoba y otros municipios de la zona centro. Nopalteca Chalamigua explicó que ante este panorama, los ayuntamientos suelen apoyar con el traslado de pacientes, ya que en muchas ocasiones la atención requerida simplemente no puede brindarse en la sierra. Advirtió que estos recorridos representan un riesgo adicional para personas que ya enfrentan problemas de salud, debido a que las condiciones de las carreteras y a las largas distancias que deben recorrer para llegar a una unidad médica. Añadió que el reciente accidente carretero en el que falleció una paciente originaria de Mixla de Altamirano, mientras era trasladada para realizarse un estudio médico, refleja las consecuencias que puede generar esta necesidad constante de movilizar enfermos fuera de la región.
2: Sí, el detalle aquí, así lo veo, que aquí pues ahí están los diputados, son los que tienen que hacer la gestión, pero pues no es de hoy, de hace tiempo, no hacen nada. El hospital sigue así, con esa gestión.
1: El representante de la CIOAC consideró que fortalecer los hospitales serranos permitiría reducir significativamente esos traslados y brindar atención más oportuna a la población indígena. Finalmente, hizo un llamado a las autoridades federales y a los legisladores para destinar mayores recursos al sistema de salud de la Sierra de Songolica, con el fin de dotar a los hospitales de especialistas, medicamentos y equipo médico que permitan atender a los pacientes y que tengan que viajar largas distancias para acceder a servicios básicos o de alta especialidad. Para AM Noticias, informó Ami Enríquez.
0: En la comunidad de Soquipa, que pertenece al municipio de Naranjal, los vecinos urgen a las autoridades a atender la reparación de diversos puentes que colapsaron hace 3 años, con las lluvias de hace 3 años, escuche usted.
3: A 3 años de que algunos puentes colapsaron en la zona serrana colindante con los municipios de Naranjal y Tequila, siguen sin ser reparados por las autoridades correspondientes, lo que está impactando a aproximadamente 10,000 habitantes de la región. Así lo comentó Felipe Damián, subagente de la localidad de Soquiapa, perteneciente al municipio de Naranjal. Sumado a ello, dijo, se le agregan las malas condiciones de más de 20 kilómetros de carreteras.
4: Por las malas condiciones dejaron de pasar por acá y ahorita que pavimentaron por la zona de Cuexala para salir a Songolica. Entonces ahorita toda la gente se va por allá. Por acá ya quedamos, ahora sí, se puede decir una zona marginada. A nosotros nos hace falta porque pues sacamos nuestra producción, lo que es el café, el plátano, el tepejilote. Y sí, hay muchos productos como el zapote negro, zapote mamey.
3: Y es que destacó, estas vías carreteras están siendo utilizadas diariamente por pobladores de la montaña que sacan su café, follaje, mando y otros productos del campo a la ciudad para su comercialización, lo que también está impactando en su actividad económica, ya que además algunas rutas de autobuses suspendieron sus actividades en esta zona, llevando a que cientos de familias deban de caminar largos trayectos para llegar a la cabecera, exponiendo también su integridad física.
4: En que gestionen, que nos apoyen, que ellos toquen puertas hacia más allá, hacia, qué sé yo, Secretaría de Comunicaciones y Transportes, sea de Jalapa o no, de Songolica, para que vean por nuestro camino y no esté uno, ahora sí, o siga uno en la marginación.
3: Dijo que con el inicio de la temporada de lluvias, las condiciones carreteras se complican aún más para quienes deben de caminar por estas rutas, por lo que temen que pueda derivar en un accidente. De ahí que hicieron un llamado a las autoridades a tomarlos en cuenta, ya que desde hace 3 años siguen esperando a que sean volteados a ver para tener obras dignas. Informó para M Noticias, Celia Díaz.
0: Saludamos a nuestro compañero Miguel Olvera en la zona cafetalera.
5: En entrevista con Miguel Olvera.
0: Te saludamos a ti a través precisamente de la línea telefónica de AM Noticias de las Altas Montañas y por supuesto a todos nuestros amigos y seguidores desde Coscomatepec, Huatusco, Ixhuatlán del Café y todos aquellos municipios que convergen precisamente a esta zona. Buenos días.
6: Muy buenos días, Daniela, y muy buenos días a todo el auditorio de AM Noticias de las Altas Montañas. Excelente martes y también pues lluvioso por las tardes en la región cafetalera, y precisamente derivado de las lluvias, pues hacerle un aviso a nuestros amigos que nos escuchan y que viajan sobre esta carretera federal Fortín Conejos, que se va a estar realizando el cierre de la circulación a la altura de la barranca de Chocamán. Daniela, esto va a ser alrededor de la 1:30 de la tarde, debido a que pues por las intensas lluvias, 2 árboles están a punto de desgajarse y representan un peligro para los automovilistas, por lo que personal de Protección Civil, tanto de Chocamán, Tomatlán, así como bomberos regionales de Coscomatepec, estarán realizando pues las limpiezas para retirar estos 2 árboles. La circulación, como te comento, permanecerá cerrada alrededor de, pues estiman que 1/2 hora, desde la 1:00 p.m. a la 1:30 p.m. en la barranca de Chocamán, donde curiosamente también la tarde de ayer pues se vivió un verdadero caos vial, Daniela, y es que pues toda la tarde estuvo cerrada la circulación sobre la carretera federal hacia Jalapa, esto debido a que en un primer momento pues un camión cargado de cerdos terminó semivolcado. Al no extremar precauciones, su conductor pues quedó recostado sobre su costado derecho. Desafortunadamente, pues las prisas de los automovilistas provocaron que otro tráiler, Daniela, este que transportaba una aplanadora, pues el operador pensó que le daba espacio, que podía hacer una maniobra para pasar y no quedar pues atorado en la circulación, lo que provocó que al final no le diera el espacio a la maniobra y terminara también varado sobre la carretera, obstruyendo la circulación, lo que impidió el paso en ambos carriles por más de 8 horas. Camiones pesados, autobuses y decenas de automovilistas quedaron varados sobre la barranca de Chocamán, lo que también obligó a miles de personas a tener que caminar pues varios kilómetros para poder salir de la barranca de Chocamán y de ahí trasladarse pues para poder tomar un vehículo que los llevara hacia su destino. Hay muchas personas que hay que recordar que fue lunes de plaza, entonces vienen de la zona tanto de Fortín, Orizaba y la Sierra de Songolica, quienes tuvieron que caminar varios kilómetros para poder pues concluir su recorrido. También comentarte que desafortunadamente en el municipio de Xochiapa, un joven de nombre Valdemar Figueroa Tejeda, de 30 años de edad, que vivía en La Carolina, pues decidió escapar por la puerta falsa al dispararse con un arma de fuego, esto la tarde de ayer dentro de su domicilio, aunque sus familiares todavía alcanzaron a encontrarlo con vida y paramédicos de la Cruz Roja lo trasladaron al hospital Dr. Darío Méndez Lima de Huatusco. Desafortunadamente, pues este joven perdió la vida. De acuerdo a las primeras investigaciones, pues Valdemar atravesaba por un fuerte cuadro de depresión. Esto después de que también otra desgracia dentro de su familia. En enero pasado falleció su esposa por complicaciones durante un embarazo, lo que pues lo mantenía deprimido. Finalmente, pues al no contar con la ayuda ni pues de algún psicólogo, este joven decidió escapar por la puerta falsa, dejando a tres menores en la orfandad, desafortunadamente, Daniela. También hay que conocer que en el municipio de Comapa, una persona de la tercera edad de nombre Venancio Lozada Jiménez, de 77 años de edad y quien vive en la colonia Úrsulo Galván, cayó al fondo de una pendiente de más de 40 metros. Esto cuando al salir de su vivienda, pues al parecer resbaló por lo resbaloso del terreno derivado de las fuertes lluvias, pues terminó en el fondo de una pendiente y una poza de agua. Afortunadamente, personas que pasaban por el lugar y que ya lo estaban buscando alcanzaron a escucharlo, solicitaron el grupo, la ayuda de los grupos de auxilio, que finalmente pues lo lograron sacar de este barranco y trasladarlo a un hospital donde pues se está recuperando satisfactoriamente, de acuerdo a los informes que han proporcionado las autoridades. Es el reporte que tenemos mañana de martes desde la zona cafetalera de Huatusco, Daniela.
0: Muchísimas gracias, Miguel. Te envío un saludo muy especial y en el transcurso, obviamente, de la semana seguiremos contigo en AM Noticias de las Altas Montañas.
6: Claro que sí, estaremos al pendiente. Lo escuchamos el día de mañana. Hasta luego.
0: Nos vamos directamente a la pausa comercial. Quédese con nosotros porque todavía tenemos información. Ya listo el enlace con el maestro Isidro Cano Luna, 271-259-0091. Nuestras denuncias ciudadanas que recibimos en este espacio informativo y las vamos a leer más adelante.
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son las 7:59. 23 grados centígrados. 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
0: Muy buenos días, excelente martes, ya 23 de junio.
3: ¿Qué tal? Muy buenos días, mi estimada Daniela. Me da mucho gusto saludarle y un afectuoso saludo a todos quienes nos escuchan a través de AM Noticias en la región de las Altas Montañas en el estado de Veracruz, precisamente en este martes 23 de junio, con temperaturas muy agradables en estos momentos hacia la región de Córdoba, Fortín, hay 23 grados, está mayormente nublado. En Orizaba, en Huatusco, 19 grados, mayormente nublado. En Amatlán hay 23 grados, en Zongolica 18 grados, también con algunos nublados para comenzar este martes, y las temperaturas se irán incrementando, pero no tanto como la semana anterior, porque hoy en Córdoba y Fortín se prevé una máxima en 27 grados, en Orizaba 23 grados, al igual que en Huatusco, al igual que en Zongolica, y en Amatlán los 27 grados centígrados. Sin embargo, en el transcurso de la tarde, nuevamente, la formación, el desarrollo de nubes de gran dimensión vertical con lluvias, tormentas eléctricas, esto durante la tarde. Y en la noche va a seguir lloviendo, pero ya sin las tormentas eléctricas mencionadas. En Orizaba la misma tendencia, una máxima en 23 grados, lluvias en el transcurso de la tarde y de la noche. En Huatusco también, lluvias, tormentas eléctricas en la tarde, ya en la noche solo las lluvias. En Amatlán de los Reyes, lluvias en el transcurso de la tarde y noche, y ya la condición para Zongolica también con mayormente nublado en la tarde, lluvias, tormentas eléctricas en la tarde y en la noche. Y esto es consecuencia de que está avanzando el eje de una onda del este, un sistema de lluvias, está cruzando la península de Yucatán. De hecho, ya se internó en Campeche, en la zona de Chiapas, también ya con tendencia a incrementar la nubosidad en la región del estado de Tabasco, en la parte sur del estado de Veracruz. En Veracruz se amanecen con amplios sistemas nubosos en el norte, en lo que es la región de Papantla, Misantla, la zona de Poza Rica inclusive. Ahí hay condición para lluvia en el transcurso de esta mañana. En la zona del puerto de Veracruz, Boca del Río, durante la madrugada ha llovido y al amanecer teníamos el efecto de algunas tormentas eléctricas, pero frente a las ciudades, estaba sobre el mar. Y también se prevé en condición para que llueva en el transcurso del día en la costa central de Veracruz por el efecto ya comentado, por el avance del eje de esta onda del este, este sistema de lluvias, que se va moviendo a razón de 20, 25 kilómetros por hora. Esa es su velocidad de camino, su velocidad de traslación, la velocidad con la que se mueve todo el cuerpo nuboso de este sistema. Y los vientos para la zona de costa, pues también rolan al norte, al noreste, cada vez que pasa un sistema de estas características por el suroeste del Golfo de México. No son intensos, pero sí logran alcanzar algunas rachas en los 40, 45 kilómetros por hora. Y en el pronóstico extendido para la zona de Córdoba y Fortín, para el día de mañana seguirán los 27 grados en máxima. Va a estar nublado, con lluvias moderadas, tanto en el día como en la noche. El día jueves, una temperatura en 28 grados, va a estar nublado. Condición para lluvias en la mañana y también lluvias ligeras en el transcurso de la tarde. Para el día viernes, 30 grados en máxima, empezará a recuperarse el valor termométrico a partir del día viernes, porque el sábado y el domingo tendrán 29 grados en máxima. Durante el viernes, medio nublado en la mañana, comenzando la tarde, pero ya por allí del atardecer del viernes, lluvias con tormentas eléctricas, y durante el fin de semana, mayormente nublado el día sábado, lluvias, tormentas eléctricas en la tarde y noche, y el domingo también lluvias, tormentas eléctricas en la tarde y ya durante la noche el efecto para lluvias. Daniela.
0: Maestro, importante subrayar entonces, no descartar la presencia de lluvias.
3: Sí, las lluvias van a continuar, sobre todo tenemos este efecto comentado, el avance de este sistema lluvioso que se está moviendo ya por el estado de Campeche, por el estado de Tabasco, empieza a mostrar algún desarrollo de nubosidad, lo propaga hacia el estado de Veracruz. Pero además recordemos que en la zona montañosa pues está el efecto de lo que es el calentamiento diurno que va presentando por ahí del mediodía la Sierra Madre Oriental, y esto viene a reforzar las condiciones para las tormentas eléctricas en el transcurso, sobre todo de las tardes, más que en las mañanas. Va a ser en las tardes, y la condición en donde sí tendríamos lluvias en la mañana es el día jueves, y la condición así se mantendría también con precipitaciones de carácter tempestuoso durante el fin de semana, pero van a ser vespertinas y van a ser nocturnas, Daniela.
0: Maestro, le envían saludos, nos llegan mensajes desde la zona de Cuitláhuac y desde la zona de Yanga, nos están escribiendo a través de AM Noticias de las Altas Montañas, y dicen que el bochorno sigue en aquellos municipios, y sobre todo, bueno, le envían saludos y dicen también en este caso que si allá también habrá presencia de lluvias.
3: Sí, las condiciones para lluvias, conforme estemos cerrando junio y sobre todo ahora que empieza el mes de julio, las condiciones de lluvia se van a incrementar, tanto en la zona montañosa como en la zona costera veracruzana. Y esto es debido, en principio, para la región montañosa, a que va a continuar el calentamiento en la superficie de la Sierra Madre Oriental. Pero además ya tendremos presencia de más ejes de ondas del este, sistemas lluviosos, y no descartemos también el desarrollo de alguna zona de baja presión en el Golfo de México, en el Mar Caribe, que conforme van avanzando, pues nos van propagando, nos van reforzando las condiciones para lluvias. Y los días bochornosos, pues estamos en pleno verano, y por eso las temperaturas al mediodía también se incrementan.
0: Son, Daniel, extremas en algunos lugares, maestro. Mucho
3: pues no tanto ya, como por ejemplo, tomemos el ejemplo de la cuenca del Papaloapan, en donde hace dos semanas estaban alcanzando sensaciones térmicas en 46, 47 grados. Ya para el día de hoy sí superan los 40 grados, pero ya no se van tan elevadas, al igual que lo que es en el norte de Veracruz, en donde está nublado y las temperaturas. Poza Rica, Martínez de la Torre, San Rafael, Tecolutla, Casitas, Nautla, Cazones, pues también se mantendrán con temperaturas en los 32, 33 grados centígrados, muy similar a lo que hemos tenido la semana anterior, pero el calor va a continuar. La gran ventaja en regiones montañosas es que conforme llueve en la tarde y sigue lloviendo en las noches, pues de alguna manera refresca la temperatura, a diferencia de la costa, en donde el bochorno sigue día y noche, Daniela.
0: Ah, muy bien, maestro, para quienes nos escuchan en aquellos municipios, ahí está la información, y sobre todo mencionar, maestro, la presencia de lluvias. Dicen que mañana, día de San Juan, sí va a llover.
3: El día de mañana sí, pero tenemos lluvias en el transcurso de que ya será día miércoles 24, si hay condición para que llueva de manera moderada, inclusive en algunas localidades de manera fuerte. Estoy refiriendo a la zona montañosa veracruzana, la región de altas montañas, tanto en el día como en la noche. Así que a estar atentos, a estar preparados, porque si vienen condiciones para lluvias mañana, en general toda la semana, pero son más intensas en horas de la tarde y comenzando la noche, Daniel.
0: Y en el transcurso también de la semana seguiremos con estos enlaces en donde usted nos comparte toda esta información. Obviamente es información muy, muy específica y sobre todo, maestro, muy profesional. Agradecemos que sea parte del equipo de AM Noticias de las Altas Montañas, y recordar que lo pueden seguir a través de Facebook. Ahí lo vemos, maestro, compartiendo también algunos videos e imágenes que están relacionadas con nuestro entorno.
3: Sí, efectivamente me hacen llegar videos como el de los delfines ayer atrás de la isla.
0: Sí, lo vimos. Sí.
3: Frente a la zona Cundubá, Veracruz, Boca del Río, y con todo gusto los compartimos, sí, porque pues es no nada más es la parte de la atmósfera, hay que compartir. Si ustedes me mandan imágenes del Pico de Orizaba con alguna nevada, desde luego que la compartimos. O de alguna zona de las ciudades, ya sea de Córdoba, de Cortín, de Orizaba, de Songolica, de Mariano Escobedo, de La Perla, de Amatlán, de Los Reyes, con todo gusto las comparto en la página para seguir conociendo, porque hay mucha gente que no conoce estos sitios. Entonces eso nos sirve, y no solo son del estado de Veracruz. Este pronóstico que se realiza a través de la página de Facebook llega a Tamaulipas, llega a Tabasco, a Campeche, a Yucatán, a Quintana Roo, a Puebla, a la Ciudad de México, al Estado de México, porque también desde ahí recibo mensajes, lo que me indica que hay gente que lo está observando, Daniel.
0: Muchísimas gracias, maestro, y a muchos nos gusta obviamente esta interacción que tenemos con usted y la cercanía que lo hace también a través de redes sociales y de este número telefónico que nos ha proporcionado, porque también es importante los comentarios que nos llegan y en este caso que le compartimos. Nos están enviando mensajes de aquí de la ciudad de Córdoba, dicen que nos están viendo a través de la plataforma Facebook. Muchísimas gracias a Lupita Gorostieta por ser parte también de AM Noticias de las Altas Montañas, y dice que no se pierde la información con el maestro Isidro. Gracias.
3: Pues estamos a sus órdenes y Dios mediante, mañana nuevamente nos volvemos a reencontrar a través de AM Noticias en la zona de las Altas Montañas en el estado de Veracruz. Les deseo un excelente día, que estén bien y como siempre, salud y éxito en todo lo que emprendan.
0: Muy buen martes, maestro.
3: Buen martes para todos ustedes, que estén bien.
0: 8:13 a.m. Las denuncias ciudadanas, buen día. Hubieran de traer para la ciudad de Córdoba, dice, el espectáculo de las máscaras danzantes. Esto, bueno, pero en este caso también se contestan a través de este mensaje de AM Noticias de las Altas Montañas. ¿Pero qué podemos ofrecer en Córdoba? Solo baches, suciedad, lo bueno que se quedó en Orizaba, la bella y mágica Orizaba. Dicen que lamentablemente pues este Festival Internacional de Máscaras Danzantes sale de allá, de Coscomatepec, se queda en Orizaba, porque en Córdoba ni siquiera hubo la intención o la mención, porque no hay mucho que ofrecer. A quien corresponda, mi denuncia ciudadana es por este coche, este auto maceta y una moto que tienen años sin moverlos, y las llantas ya ni aire tienen, solo ocupan para meter cosas viejas, y los indigentes también se detienen ahí, consumen sustancias, hacen sus necesidades. Nos envían la fotografía de este coche y también de la moto, que dicen que son autos maceta, en la avenida 18 entre calles 17 y callejón de la Veladora. Buenos días, escuchando AM Noticias. Ahorita comentaron sobre la credencial del INAPAN. ¿Qué día fui a la tienda, a un centro comercial aquí en la ciudad de Córdoba, y no me quisieron hacer válida la tarjeta de INAPAN, ya que mi mamá iba a comprar unas cosas? Presenté la tarjeta y me dijeron que no, que para esa ropa no era válida esa tarjeta. ¿No se supone que esa tarjeta es válida para cualquier artículo de ropa? No le hicieron válida y me dijeron que no es en todos los artículos. Me gustaría que los del INAPAN nos proporcionaran información donde sí y donde no se aplican los descuentos. Buenos días, excelente noticiero, gracias. Aquí en la calle 14, entre avenidas 11 y 13, vinieron a chapear, a quitar las hierbas que había sobre la banqueta. Felicito al ayuntamiento, la verdad, porque es la primera vez que el ayuntamiento manda a gente a quitar todas esas hierbas que estaban en las banquetas. Y todo, pero les faltó un árbol, la verdad, es que es algo muy molesto, ya que está cubriendo las ramas, la banqueta, y en las noches se pone muy oscuro. Nos dicen que esto es en la calle 14, entre avenidas 11 y 13. Gracias por estar en comunicación directa a través de AM Noticias de las Altas Montañas. Son las 8:15. Vamos a ir a la pausa y regresamos.
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1: Son las 8 con 18 minutos. 23 grados centígrados.

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2: Rodrigo, muy buenos días. Hay información en materia de seguridad en vivo y en directo a través de las frecuencias de radiocomunicaciones de las Altas Montañas. Adelante.
3: ¿Qué tal, Dani? Muy buenos días. Te saludo a ti y a todos los radioescuchas, a la gente que nos sigue en las redes sociales. Y les informo que las malas condiciones de la cinta asfáltica y el exceso de velocidad fueron causa de que el conductor de una camioneta que se desplazaba sobre la carretera federal Cuitláhuac en la Tinaja terminara volcado a un costado del acotamiento. El accidente que movilizó paramédicos de la Unidad de Protección Civil Municipal de Cuitláhuac se registró la mañana de ayer lunes a la altura del kilómetro 55 que comprende a Copalillo, donde atendieron a una persona lesionada. Minutos después arribó Guardia Nacional División Carreteras, quienes trabajaron en conjunto con encargados de las grúas para retirar la unidad accidentada. En otra información, en Córdoba, un percance en ángulo entre dos vehículos particulares dejó como saldo dos personas policontundidas, daños materiales de consideración y la movilización de paramédicos de la agrupación CRUM, quienes arribaron hasta el bulevar que conecta Franca de Tubos con la Luz Francisco y Madero. Los hechos del accidente se registraron durante la tarde de ayer lunes sobre el bulevar Antonio Portas de la colonia Franca de Tubos, donde se vieron involucrados un vehículo Chevrolet con placas del estado de Veracruz y un vehículo Volkswagen GTI con placas poblanas. Ambos vehículos resultaron dañados, uno en la parte frontal derecha y el otro en la salpicadera delantera del lado izquierdo. Fueron paramédicos del Centro Regulador de Urgencias Médicas los que valoraron a una mujer de 41 años y a una joven estudiante de 16 años, ambas vecinas de la unidad habitacional Colinas de San José o Casas Gómez. Por otro lado, una mujer que manejaba una camioneta Peugeot de color gris perdió el control de la unidad y chocó contra un poste de telefonía. Vecinos de la calle 6 Avenida Virtuosa de la colonia Nuevo Toxpan, al ver lo sucedido, solicitaron el apoyo de técnicos de urgencias médicas de Cruz Roja, los cuales arribaron en cuestión de minutos y prestaron las primeras atenciones a dos mujeres que resultaron policontundidas con crisis nerviosa. Debido a que el vehículo accidentado obstruía la vialidad de la ex hacienda de Toxpan al centro de Córdoba, la vialidad fue cerrada por elementos de tránsito para evitar congestionamiento vehicular o un accidente mayor. Hasta el momento se desconocen las causas exactas que originaron dicho percance, ya que la conductora del vehículo manifestó que la unidad había registrado una falla mecánica, por lo que se registró este accidente perdiendo el control. Por último, en Yanga, el reporte de una persona privada de la libertad en Avenida 1, entre calles 13 y 15 del municipio de Yanga, encendió las alertas, lo que provocó la activación del denominado Código Rojo, participando autoridades de los tres niveles de gobierno. El reporte ciudadano se registró alrededor de las 8 de la mañana del día de ayer lunes, donde indicaron al número de emergencia 911 que sujetos desconocidos, los cuales portaban armas, habían interceptado a un masculino, al cual lo subieron a la fuerza a una camioneta Iris de color gris y se habían dado la fuga hacia la carretera federal Triangala-Tinaja. Horas más tarde se logró saber que la persona privada de la libertad podría tratarse de un contratista apodado La Madre Sota y quien habría trabajado en administraciones pasadas con Gerson Morales y Fernando Gordillo en Yanga y en el municipio de Quicagua con Santiago Morales. Hasta el momento las autoridades guardan total hermetismo sobre la privación ilegal de dicha persona y no han dado a conocer si ya hay avances sobre esta investigación. Informó para M Noticias de las Altas Montañas, Rodrigo Trujillo.
2: Gracias, Rodrigo, gracias por la información. Y mencionar también, Rodrigo, el tema de los accidentes. Han sido muchos en el transcurso de esta semana.
3: Efectivamente, bastantes accidentes están esta semana y más donde están viendo involucrados ciclistas. Daría a veces la falta de pericia para conducir, el exceso de velocidad. Y también hay que sumarle un poquito los bachecitos que se encuentran en la ciudad que hacen que pierdan el control, tanto motociclistas como conductores de vehículos.
2: Estamos pendientes, Rodrigo, con la información. En Facebook también nos vas compartiendo los enlaces en vivo de los accidentes, de los percances y de las situaciones en materia de seguridad que se van presentando en Córdoba y la región. El llamado también, Rodrigo, para la población a extremar precauciones porque nos siguen reportando los problemas de tráfico en la autopista Córdoba-Orizaba en ambos sentidos. Estos trabajos de rehabilitación que se están realizando y que están generando problemas y también algunas situaciones ahí de accidentes.
3: Efectivamente, Daniela, a la altura de lo que son las carretas de Fortín yendo de Córdoba hacia Orizaba, están reparando por ahí unos tramos, y bueno, eso genera bastante fila que llega hasta lo que es el distribuidor Vía del Diamante, y en sentido opuesto, lo que están haciendo, están colocando las vallas o las barras metálicas centrales para evitar que algún carro ahora sí que pierda la carretera y caiga en las cunetas. Por lo mismo también se está haciendo el tráfico para que la gente extreme precauciones. Ya vieron el accidente que se registró hace unos días donde falleció una persona debido al tráfico que se acumula ahí sobre dicha vía rápida, Daniela.
2: Y mañana, si se lleva a cabo, si se concreta esta marcha lenta por parte de los integrantes de Amotac, va a generar muchísimos problemas, va a complicar el tráfico en esta región.
3: Efectivamente, tanto en la pista como en la ciudad, ya que van a colapsar al menos lo que es en la ciudad de Córdoba, lo que es el bulevar Córdoba-Portín y Peñuela, todo eso va a estar colapsado ya que todo el mundo se va a querer meter por la ciudad de Córdoba.
2: Así es, porque están buscando vías alternas. Lo hemos visto precisamente ahí en el tramo de Fortín, en lo que se conoce como la colonia Jácome. También ahí en ese punto la gente está buscando salir de la autopista y ahí hay situaciones. Hay que estar muy atentos. Si usted nos escucha, ahí está la información con Rodrigo Trujillo y sobre todo tome precauciones. Gracias, Rodrigo. Excelente martes.
3: Gracias, Daniela. Muy buenos días. Excelente martes para todos.
2: 271-259-0091, las denuncias ciudadanas. Le informo que el Comité Regional Campesino en Orizaba destaca que la crisis en el campo mexicano pudiera acabar, en este caso, con la producción agrícola. Ami Enríquez.
0: El cierre del ingenio El Carmen en Iztaccoquitlán se ha convertido en uno de los ejemplos más claros de la crisis que atraviesa el campo mexicano, al dejar en la incertidumbre a más de 5.000 productores de caña y afectar la economía de cientos de familias que dependen de la actividad azucarera. El presidente del Comité Regional Campesino, Juan Artemio Rodríguez Maceda, señaló que desde que la factoría suspendió operaciones en diciembre de 2024, los cañeros se enfrentan a un panorama complicado, al que se suma una deuda cercana a los 90 millones de pesos con aproximadamente 450 trabajadores.
4: Pues mire, yo no sé qué, es que no sé qué le pasa al gobierno. Es más fácil comprar alimentos más baratos. Una comparación, en el caso de maíz somos dependientes de Estados Unidos y de Brasil. Uh-huh. Estados Unidos, su sector les apoya en todo, están subsidiados. Si el maíz está a 7 pesos con los subsidios, ellos nos lo venden a 6 pesos. El gobierno lo subsidia en combustible, lo subsidia con fertilizante, lo subsidia con tecnología y con gente experimentada, ¿no? Uh-huh. Cuando allá tenemos los, en Estados Unidos están los riegos computarizados, aquí apenas estamos conociendo los riegos por cañones.
0: A ello, se sumó el incremento de los costos de producción, especialmente en fertilizantes y transporte, pues precisó que el pago por fletes puede representar hasta el 18% del valor de la cosecha, lo que disminuye aún más la rentabilidad del cultivo. El dirigente campesino sostuvo que esta problemática es consecuencia de la falta de políticas públicas enfocadas al fortalecimiento del sector agropecuario. Consideró que la desaparición de los centros de apoyo al desarrollo rural dejó a muchos productores sin asesoría para acceder a programas de apoyo.
4: Los chayoteros de Iztaccoquitlán estuvieron regalando su producto porque les era incosteable, ¿no? O sea, no daba ya para más, a veces no alcanzan ni para comprar la caja, porque el precio es menor a la caja. Uh-huh. Entonces, decidieron regalar su producto.
0: Asimismo, comparó la situación con la de otros países como Estados Unidos, donde agricultores reciben subsidios e insumos, combustible y tecnología, lo que les permite mantener una mayor competitividad. Finalmente, hizo un llamado a las autoridades para impulsar acciones urgentes que permitan rescatar el campo mexicano, al advertir que de no atenderse esta problemática, continuará el deterioro de producción agrícola y aumentará la dependencia del país de alimentos importados. Para AM Noticias, informó Ami Enríquez.
2: 8:30, regresamos.
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1: Son las 8 con 31 minutos. 23 grados centígrados. 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
1: De la mañana con 33 minutos y en las denuncias ciudadanas nos mencionan que la entrada al arco de Shangri-La a la calle Amado 3 actualmente se encuentran en penumbras, y es que de las 6 lámparas que existían solo hay una que está abajo de un árbol que le hace mucha sombra, y evidentemente pues la situación se complica para los automovilistas, para los vecinos, para los peatones. Un llamado a las autoridades para que se atienda la problemática en el alumbrado público. Y también nos llegan imágenes a través del 271-259-0091, en donde denuncian en este caso a las personas que se colocan en el crucero del arco de Shangri-La, los migrantes, los malabaristas, los vendedores, para que ellos también sean responsables y recojan su basura y todo lo que dejan botado en las jardineras y en las áreas verdes, específicamente en la parte central del bulevar. Y es que nos mandan estas imágenes en donde verdaderamente se observa el montón de basura que dejan estas personas, y dicen que también debe haber responsabilidad por parte de ellos. Gracias por ser precisamente parte de la comunidad de AM Noticias de las Altas Montañas, pero sobre todo participar en la denuncia ciudadana. Hoy es martes y tenemos la opinión de Manuel Libreros.
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1: Y hoy es martes en AM Noticias de las Altas Montañas. Nos toca conocer la opinión de César Manuel Libreros. Saludamos precisamente aquí en la cabina. Manuel, muy buenos días, y como siempre nos traes temas interesantes.
3: Hola Daniela, muy buenos días a ti y a todo el auditorio de AM Noticias, que como cada martes está aquí al pendiente o escuchando esta participación, la cual yo agradezco mucho, y que también vamos a seguir un poco con lo que platicamos la semana pasada. ¿Por qué? Porque mucha gente nos escribió, mucha gente nos mandó mensajes, en la cual nos dijo de que el porcentaje de la población que está comprando a través de los diversos medios electrónicos, llámese Amazon, Mercado Libre, o también ante estas tiendas departamentales que también tienen el tema del comercio electrónico, pues cada día es mayor. Pero también la semana pasada solamente hablamos de eso. Esta semana nos vamos a ir por el tema que no es tan agradable, no es tan bonito, pero que desafortunadamente es algo que sucede, y sucede mucho en nuestro país. Y estamos hablando de los fraudes digitales, fraudes electrónicos, fraudes cibernéticos, como ustedes gusten llamarle. Así vamos a platicar un poquito de esto. ¿Por qué? Porque desafortunadamente el tema... Bueno, más bien, te voy a hacer una... Antes de empezar, te quiero hacer una pregunta.
1: Arráncate.
3: ¿Alguna vez tú sabes, conoces a alguien que haya sido...

0: víctima de un fraude electrónico, de un fraude cibernético o de un fraude en cuestión de dinero?
1: Muchísimos casos que ha habido aquí en la zona.
0: El problema es ese, que cada vez es menos. Así como todos conocemos a una persona que ha comprado o compramos por el tema de los medios digitales, también conocemos a una persona que ha sufrido un fraude digital o hemos sufrido nosotros mismos un fraude digital. ¿Cuáles son los fraudes más comunes? Los fraudes más comunes son cuatro. Es en el envío de correos electrónicos, en los cuales te mandan, hay una lista, siempre desafortunadamente en nuestro México lindo y querido, se hacen filtraciones masivas de correos electrónicos, y en estas filtraciones masivas de correos electrónicos se los venden a estos hackers o estas personas que se dedican a hacer fraudes. Te mandan un listado de correos electrónicos, y en este correos electrónicos te dicen ya que fuiste ganador de algún premio o que por ser cliente consentido de una marca te vas a tener un descuento sobre un coche, sobre una pantalla, sobre un viaje.
1: Premios sin sentidos.
0: Y te metes a esta página y resulta que te vienen robando tu identidad, o en algunos casos también compras estas cosas y pues resulta que es un fraude. Otro de los fraudes más comunes es a través de los mensajes digitales, a los famosos SMS. ¿Cuántas veces, Daniela, estamos nosotros aquí o conviviendo con tu familia, conviviendo con tus amigos, y de repente te ha llegado un mensaje que dice:
1: Eres ganador
0: de 50 mil pesos en efectivo, eres el elegido de que te ganaste un carro, un auto, sí, diría Marco Antonio Regil. Y lo único que te dicen es que tienes que entrar a una liga, tienes que mandar un dinero, y te dicen: para ser ganador de los 250 mil pesos tienes que depositarme 1,000 pesos ahorita, y ahorita te mando 50,000. Y 1,000 me fui barato, 1,000 me fui bajo, porque ha habido gente que desafortunadamente caen en estas trampas por la necesidad, porque están cegados o porque en muchas ocasiones no entienden que hay malicia en muchas otras personas, o creen que simple y sencillamente como han sido suertudos en ciertas cosas, dicen: me lo merezco, ¿no? Otra parte.
1: Caemos en la ingenuidad,
0: exactamente. En otra es a través de páginas falsas. El tema de las páginas falsas, hay que tener mucho cuidado, porque desafortunadamente el buscador principal, Google, no te alerta. O sea, a lo que yo voy es que a lo mejor hay una página que Daniela García Guerrero se dedica a vender una marca de ropa, es una marca de ropa, ¿no? Entonces se llama DanielaGarcia.com, y esa es la página oficial, pero de repente hay una que dice Daniela con doble A García.com, y la gente se mete a esa página de Daniela García porque tienen tu mismo logo, copian completamente la página, la gente se mete y desde ahí compra. ¿Y qué es lo que pasa? Metes tus tarjetas de tu tarjeta de crédito, tu tarjeta de débito, y
1: ahí valiste.
0: Lo acabas de decir muy bien, Daniela, y con eso ya valiste. Esta situación es muy lamentable. ¿Por qué? Porque volvemos a lo mismo. Desafortunadamente, la ingenuidad de cada uno de los mexicanos, no nos damos cuenta, o a veces no queremos darnos cuenta de esta situación. Al menos 13.5 millones de mexicanos, estamos hablando de que México tiene en promedio 130 y tantos millones de personas, el 10% de los mexicanos han sido víctimas de un fraude. Y un promedio de las personas cuando son víctimas de un fraude, el promedio de dinero que pierden es de 8,750 pesos. Estamos hablando a términos actuales de lo que mandata el salario mínimo, estás hablando un poco menos del salario mínimo, que está sobre 9,300, estás hablando de 500, 600 pesos menos que el salario mínimo, pero es el promedio que tienen los mexicanos en cuanto al tema de los fraudes digitales. El año pasado, en el año 2025, la CONDUCEF, que es esta institución que con la cual tienes que remitirte para solicitar o el tema de los de estos fraudes, mencionó que fueron 8.500 millones de pesos los que fueron el resultado de todos estos fraudes durante el año 2025. Y también alertó que solo el 9% de los afectados hace la denuncia ante la CONDUCEF. Algo muy, muy importante, y eso quiero comentarlo, Daniela, para todas las personas que nos están escuchando. ¿Utilizas tú Facebook, Dani?
1: Claro, la mayoría, yo creo que 10 de cada 10 ya personas utilizan Facebook.
0: Bueno, nada más quiero comentarle a las personas que nos están escuchando que Facebook justamente es la red social con el mayor riesgo de fraudes. Entonces, tengan mucho cuidado. ¿Por qué? Porque desafortunadamente Facebook no tiene las medidas necesarias para protegernos a cada uno de los usuarios. Y muchas personas, haciendo mal uso de esta red social, pagan una cantidad bastante fuerte dinero. Cualquier persona que tenga una página puede pagar dinero en Facebook para publicitar algo, lo que quiera puede publicitar. Y muchas veces, ¿cuál es lo más común que ves publicitado en Facebook que termina siendo un fraude digital? El tema de las vacaciones. Te hablan de vacaciones en los
1: hoteles. De los famosos paquetes. De los paquetes. Y de los espacios estos.
0: Que también hay que ser honestos, Daniela. Si tú te metes a investigar y sabes que un paquete a Cancún, por decir un nombre, Cancún, Los Cabos, o el lugar que tú me digas, va en Cancún, te cuesta un hotel aproximadamente 20 mil, 25 mil pesos, y de repente tú lo ves por 7 mil pesos.
1: ¡Ojo!
0: Y tú crees que estás generando una oferta. Pues, señor, señora, amigo, amiga, destápese los ojos, porque eso es imposible que pase, no va a pasar. No vas a encontrar una oferta por un hotel que cuesta 25 mil pesos. No lo vas a encontrar en 3, 4 mil pesos para 4 personas con todo incluido. Es imposible. Entonces, también hay que nosotros entender que no creamos que por ciertas cosas que veamos tan bonitas, no todo lo que brilla es oro, dirían por ahí. Entonces, hay que tener mucho cuidado. No nos dejemos engañar por ofertas que no son creíbles. También otro fraude que desafortunadamente ha pasado mucho en los últimos años es el de aquellas personas que llegan contigo y te dicen, oye, ¿sabes qué? Invierte este dinero en ciertas cosas y en un mes te voy a dar el 100%. Eso no pasa. Es imposible.
1: ¿Te acuerdas de las famosas pirámides? Se realizaban.
0: Esas son las famosas pirámides. Nada más que ahora van cambiando y ahora le llaman blockchain o money exchange y le ponen números, palabras ahí
1: exorbitantes. Así muy gringas, claro.
0: Claro, para que la gente no lo entienda. Pero la realidad es, lo hemos platicado mucho con Juan de Ávila. Si el promedio del CETE, que es lo más seguro que te esté pagando en México, está sobre 7.5% anual, y de repente llega una de estas y te dice, oye, en un año yo te voy a hacer 200, 300% de tu dinero, eso no va a funcionar. Eso no va a funcionar. Entonces también yo pido a la gente que si nosotros vemos una oferta que pudiera ser fraudulenta, antes de darle en comprar, antes de decirle, ¿sabes qué? Aquí está mi dinero, platícalo con tu amigo, platícalo con tu pareja, platícalo con tu hijo, platícalo con más personas. ¿Por qué? Porque a lo mejor tú en ese momento, con esa necesidad de querer llevarte a tus hijos de viaje, de querer ganar un dinero extra para tu familia, o de querer comprarte una pantalla de televisión o algo, tú dices, ¿sabes qué? Lo voy a comprar. Pero si tú estás consciente, Daniela, tú vas a un centro comercial, o vas a una tienda de autoservicio y tú has visto una pantalla que cuesta 15 mil pesos o 10, vamos a ponerle en 10 mil pesos, una pantalla de 10 mil pesos, ¿tú crees que la vas a encontrar en internet por 1,500 pesos?
1: No, definitivo.
0: Entonces, no.
1: Ese es el engaño.
0: Ahí es donde está el engaño. Entonces, yo sí le pido a la ciudadanía que, así como el tema del comercio digital ha sido un boom en los últimos años, maneja unas cantidades exorbitantes, también los fraudes digitales están muy, muy a la orden del día.
1: Van de la mano, ¿no? Es una actividad.
0: Van de la mano, claro. Mientras va creciendo uno, también va creciendo otro. ¿Quiénes son las personas que son más afectadas en este tema de los fraudes digitales.
1: Ah, yo diría que las personas de edad.
0: Las personas mayores, efectivamente. Mayores. Eso es lo que ha dicho la Condusef, que personas mayores son aquellas que son más... Son personas que sí sirven más o la gente cree más.
1: Sí, el gancho es directo para ellos.
0: Es el gancho directo para ellos, es la palabra correcta. Entonces yo, mi recomendación, Daniela, y con eso quiero terminar mi participación de este día, que espero que haya sido el agrado de cada uno de ustedes, es hay que tener mucho, mucho cuidado con las ofertas que veamos en las redes sociales, sobre todo en Facebook. También no todo lo que busquemos a través de Google, que es el buscador más importante del planeta. ¿Por qué? Porque mucho, en Google, hay que decirlo, tú pagas una cantidad de dinero para que tu marca o para que el URL de tu página de internet, tú puedes pagar un dinero para que sea... Cuando tú busques algo, que sea lo primero que aparezca, la que va hasta arriba, tú puedes pagarlo, tú puedes pagar una cantidad de dinero para que eso suceda. Entonces, antes de eso, mejor, si tú ves una promoción en un hotel, habla por teléfono al hotel, pregunta si tienen esas promociones, pregunta si conocen a estas personas que están haciendo o a esta compañía que según está haciendo estas compras, porque sí hay que decirlo, en algunos casos hay hoteles o hay marcas que tienen convenios con diferentes empresas para tener un descuento. Pero es un descuento de un 10-15%, no del 70-80%. Entonces, hay que tener esa precaución. Hablen por teléfono, platíquenlo con su esposo, platíquenlo con su hijo, platíquenlo con su pareja, con quien ustedes dirían, platíquenlo con más confianza, para evitar caer y eviten perder su dinero. Y con eso quiero terminar mi participación del día. Porque la verdad sí es una situación bien complicada y pues...
1: Y que se ha agudizado, pero sobre todo hay muchas quejas que a mí me gustaría mencionar, Manuel, en este caso muchas personas acuden efectivamente a la CONDUCEF, que es la Comisión Nacional para la Protección y Defensa de los Usuarios de los Servicios Financieros, y que es la única instancia que le puede dar seguimiento a este tipo de denuncias de inicio, cuando estamos hablando de bancos, cuando estamos hablando de fraudes cibernéticos, pero no las resuelven de un día para otro.
0: No, es muy tardado.
1: Y aparte se hace todo un procedimiento. Son muy pocas personas que pueden recuperar su dinero.
0: Sí, se habla de que del 100%, solamente el 5% de la población recupera su dinero de un fraude.
1: Imagínate.
0: Entonces, el tema.
1: Pero hay gente que, estamos hablando, te quedaste corto con esos 8,000 pesos. Hay gente que ha perdido muchísimo.
0: Este es el promedio, pero hay personas que sí han perdido 100, 200, 300 mil pesos por cuestiones de que invierten su dinero, que compran carros que no son carros y. Esa es la situación. Es. Y es lamentable y pues...
1: Oye, no nos vaya a pasar, hablabas hace unos días de Mercado Libre, hablabas de Amazon, pero el de Temu también es un tema bastante interesante.
0: Ah, ¿también?
1: Que hacen las famosas compras y piensan que están comprando un carro enorme, que están comprando...
0: las salas, y llegan salas como para
1: maqueta,
0: casa de Barbie, sí, claro.
1: Maqueta.
0: Entonces también hay que tener cuidado, hay que leer todo lo que estamos comprando,
1: claro.
0: Porque así como está el comercio electrónico, está a la misma par los fraudes electrónicos o fraudes digitales.
1: Al punto que iba es cuando dices una sala en 400, 800 pesos, 1,000 pesos. Obviamente no va a ser una sala normal, sala convencional.
0: Lógico, pero tú lo quieres creer. Así y ahí es donde juega la memoria en contra de nosotros.
1: Ay, gracias, Manuel. Me gustan mucho estos temas. Y ¿sabes qué? Ha habido gente que nos está escribiendo al WhatsApp y en el personal y también nos han comentado sobre esta opinión que se realiza los martes contigo, con Manuel Libreros. Y también nos han mandado algunos temas que les gustaría que abordaras. Y te quiero mencionar uno porque un amigo me decía, oye, ¿por qué no habla, Manuel, sobre el tema de las famosas tarjetas de crédito, y lo digo entre comillas, que se están ofertando también a través de internet y que te dicen, ¿sabes qué? La famosa tarjeta tal,
0: La próxima, mira,
1: entonces,
0: hace tiempo tocamos un poquito el tema, pero la próxima semana hablamos de ellas porque son tarjetas que te ofrecen una buena cantidad de
1: 40,
0: dinero,
1: mil pesos.
0: Pero la realidad es de que el pago anual total, puedes por una compra de 10,000 pesos.
1: ¿Pero qué pasa cuando la gente no paga? Porque hay gente que...
0: hay gente morosa, pero hay, si tú pagas 10 mil pesos, si tú compras 10 mil pesos y no lo pagas en un año, estarías hablando de que estarías pagando casi 35 mil pesos.
1: Oye, pero
0: y
1: es
0: si
1: que
0: quieren eso, ya la próxima
1: y en
0: semana
1: el platica. Y te dice, mete tus datos.
0: Ah, claro.
1: Y en 5 minutos tienes tu tarjeta casita.
0: Por eso lo platicamos, el tema del tema de Facebook.
1: Ahí está. Para mi amigo, el que me preguntó sobre este tema, ya se lo planteamos a Manuel. Lo va a tratar de abordar en AM Noticias de las Altas Montañas. Gracias, porque su opinión es muy importante para nosotros, para tocar este tema y tocar otros temas en la opinión y en este espacio, igual que las denuncias ciudadanas. La gente nos ayuda bastante teniéndonos esa confianza precisamente. Vamos a ir a la pausa comercial. Gracias, Manuel.
0: Gracias a ti, Dani.
1: Y continuamos precisamente en AM Noticias de las Altas Montañas. Les recuerdo el 271-259-0091, la denuncia ciudadana. Volvemos.
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3: Son las 8:52. 24 grados centígrados. 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
2: Ocho de la mañana con 54 de minutos, la información del tipo de cambio.
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2: El dólar a la compra en 16.50, a la venta en 18 pesos. Mientras tanto, el euro hoy martes 23 de junio, 19.65 a la compra y a la venta en 20.45. En AM Noticias, la información de los espectáculos es Dafne Jácome.
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3: Hola Daniela, buenos días. Hoy en los espectáculos te cuento que Don Chico Méndez, de casi 90 años, viajó desde San Diego junto a su nieta para cumplir el sueño de ver a la selección mexicana en el Mundial y regresar a Guadalajara, ciudad que no volvía desde hacía 6 décadas. La familia habría invertido cerca de 87 mil pesos entre viaje y boletos, pero al llegar al estadio descubrieron que las entradas que compraron eran falsas. Sin poder ingresar al encuentro, el adulto mayor terminó siguiendo el partido desde un teléfono celular afuera del inmueble. La historia rápidamente se volvió viral y generó miles de mensajes de apoyo para el abuelo y su nieta, quienes aseguraron que aún mantenían la esperanza de cumplir ese sueño mundialista. En más información te platico, la posible reconciliación entre Adrián Marcelo y Gala Montes sumó un nuevo capítulo luego de que el conductor reaccionara al video en el que la actriz aseguró que haría las paces con él si México gana el Mundial 2026. Adrián consideró que la condición es poco realista y propuso cambiarla por algo más alcanzable para la selección mexicana. «Yo creo que ganar el Mundial es casi imposible», dijo el conductor, quien planteó que si México logra llegar a cuartos de final, podrían firmar una especie de trato de paz. Además, aseguró que está dispuesto a dejar atrás la polémica y hasta sugirió realizar una actividad con causa para celebrar una posible reconciliación. Por otra parte, te cuento que la influencer coreana InnoCat volvió a hablar de México luego de la polémica que vivió durante el Mundial y compartió un mensaje que conmovió a miles de usuarios. «Una persona me hizo llorar. Millones de mexicanos me hicieron sonreír», escribió la creadora de contenido al agradecer el apoyo que recibió tras el incidente que la hizo viral. La joven aseguró que el cariño de los aficionados mexicanos fue mucho más grande que la mala experiencia que enfrentó, por lo que decidió quedarse con los gestos positivos que encontró durante su visita. Sus palabras fueron ampliamente celebradas en redes sociales, donde cientos de personas le reiteraron su apoyo y cariño. Hasta aquí con los espectáculos. Informo para AM Noticias, Dafne Jácome.
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4: Muchas gracias, Daniela. Es lo más relevante en los deportes. Otra vez el negocio que diga el fútbol a Gringolandia. Con reportes de diversos medios nacionales, se ha dado a conocer que hay negociaciones avanzadas para que la Copa América 2028 vuelva a celebrarse en Estados Unidos. Todo apunta a que se repetirá el formato de la edición 2024 con 10 selecciones de CONMEBOL y 6 de CONCACAF. Tendríamos una vez más un torneo continental en territorio norteamericano. Gil Morita volvería a escribir su nombre en la historia del combinado azteca, pues se ha dado a conocer que Gilberto Mora será titular contra Chequia en el Estadio Azteca. Así es, con apenas 17 años, el juvenil de Xolos se convertirá en el jugador más joven en la historia de México en arrancar como titular en un Mundial. La justa mundialista también tendrá momento histórico en el arbitraje mexicano, pues Katia Itzel García se convertirá en la primera árbitra mexicana en pitar en una Copa del Mundo. Ha sido designada como central para el choque entre Túnez contra Países Bajos por la jornada 3 del torneo, grabando su nombre en letras de oro. hasta el momento había sido cuarto árbitro en juegos importantes, como el Inglaterra contra Croacia, pero es momento de impartir justicia como central. Y en actividad mundialista, la jornada del día de hoy queda de la siguiente manera. A las 11 de la mañana, Portugal se enfrenta a Uzbekistán. A las 2 de la tarde, Inglaterra se mide ante Ghana. A las 5, Croacia choca contra Panamá. Y a las 8 de la noche, Colombia se enfrenta a República del Congo. Con abrazo al cielo para AM Noticias, Francisco Navarro.

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1: Y de esta manera concluimos la emisión de AM Noticias de las Altas Montañas, hoy martes 23 de junio. Yo soy Daniela García Guerrero y también le recuerdo que mañana en punto a las 7 de la mañana lo esperamos con más información y también a través de Facebook. Gracias a Vicente que nos manda mensajes todas las mañanas y que escucha este espacio informativo, al igual que quienes nos envían mensajes en el 271-259-0091 y a través de Facebook. De verdad, gracias por escucharnos, su participación es importante, pero sobre todo sus comentarios para hacer mejor y mejor este espacio informativo, cada día ser mejores. Le envío un saludo muy especial a nuestros seguidores de Facebook, a Lupita Gorostieta también, y a quienes nos siguen en Chocamán, en Ixhuatlán del Café, también en Tomatlán, en Tepatlasco, y a todos los rincones. Muy buenos días. Estamos encabezados por Manuel Libreros en la dirección general y Roberto Telles en la jefatura de información. Gracias también a los chicos en controles por hacer posible esta transmisión.

0: Si comparas tus decisiones tomadas con las que tomarías hoy en día, algunas te parecerán incorrectas, pero esas son las que te han llevado al razonamiento que actualmente posees. Haz lo que diga el corazón y ganarás aunque pierdas.
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7: Son las 9:03. 25 grados centígrados. 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

Buenos días, alegría. Ya son las 9:04 a.m. Aquí te saluda tu amiga la Barbie Salazar y recuerda que te acompaño hasta las 12:00 p.m. Claro que sí. Ya andamos bien informados con lo mejor de las noticias a través de AM Noticias de las Altas Montañas por nuestra compañera Daniela García Guerrero. Espero que te la hayas pasado bien informado el día de hoy, martes. No te cases ni te embarques con nuestro noticiero AM Noticias de las Altas Montañas y, por supuesto, ahora sí empezar a lo que le truje, dijeran por ahí. Vámonos con el Morning Show y yo quiero que tú te comuniques al 271-316-1249. Ahí me puedes mandar un mensajillo y pedirme tu rola. Recuerda que más al rato la que te vio nacer, ya te sabes esta dinámica. Oye, como que ya se anda nublando la cosa, ¿tú cómo ves? Hoy que no me traje suéter, dices tú. Hola, buenos días, ¿me puedes poner la canción El Amigo Que Se Fue de Grupo Intocable? Para los cilindreros de gas atlántico de la ruta 901, que te mandan un beso y un abrazo de acá de Nogales. ¡Mua! Besazo para ustedes, mis guapos. Claro que sí, ahorita les pongo su rolita, ¿cómo no? Por supuesto que sí. Vámonos, ya son las 9:05. Te voy a dejar con algo de Junior Clan. Qué rico es bailar abrazaditos, dicen por ahí. Aquí nomás.

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1: Soy Ángel Farías, yo soy el encargado de la animación del grupo Intocable. Pues esperemos que sigan el gusto de la gente, seguimos manteniendo el estilo, porque pues es un estilo para siempre.

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1: Buenos días, Ingrid. ¿Me puede poner una canción de La Fuga del Carro, por favor? De los Tigres del Norte.
2: La Fuga del Carro, vámonos, claro que sí. ¿Cuál? La fuga del carro rojo, dices tú. Ahorita te pongo, ¿cómo no? ¿Será de Invasores de Nuevo León o de los Tigres del Norte? Ahorita te pongo tu rolita, ¿cómo no? Buenos días, Alegría, ¿cómo andamos? Por aquí me dicen, hola, buenos días, ¿me podrás poner la canción de La Cobra? Soy Laura, me saludas a mi mamá Betty y a mis amigos Los Chipocludos, ¿cómo no? Buenos días, Alegrías, ¿cómo andamos? Saludos a todos desde Huatusco, Chelito. Bien al pendiente del programa, canción de Shakira, antología. ¿Cómo que la de Shakira? Andamos equivocados, te la cambio por otra de Regional Mexicano, ¿qué te parece? Gracias, dice Las Caguamas, pero si son las 9:13, papito, tómate un café, ándate. Vámonos pues con la cumbia de La Cobra a través de La Mejor 92.1. Repórtate aquí al WhatsAppero 271-316-1249. Yo te pongo tus rolitas y te acompaño hasta las 12 del mediodía. Vámonos pues bailando aquí nomás.

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3: Amables oyentes de la sintonía, reciban cordialísimo saludo, hoy como de costumbre, dándole gracias a nuestro Padre Celestial por este maravilloso día. Hoy martes, hermanos del alma, el tiempo está avanzando a pasos agigantados. No permita que por culpa de otra persona usted esté pasando malos momentos, momentos de tristeza, momentos de amargura. Usted de pronto se siente en una incertidumbre, un ambiente pesado en el ámbito laboral, en sus negocios, las ventas se han decaído. No deje avanzar el tiempo sin usted, hermano del alma, reaccionar ante un problema social, económico, de vida amorosa o problemas de salud. 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
4: Buenos días, mis amigos. Mi nombre es Agustín Pérez Perea. Soy nacido el día 18 de septiembre de 1983 de aquí, de la ciudad de Calimaya. Más que nada les hablo para agradecerle. Muchas gracias a ustedes, al hermano que fue el que me dio el número de la suerte. me acabo de ganar 300 mil pesos, hermano. Estoy muy feliz, hermano. No sé cómo agradecérselos. La verdad, no sé qué voy a hacer. ¿Qué voy a hacer? Es más seguro, mañana mismo lo voy a ir a ver para darles un regalote, hermano. Estoy muy agradecido. Se los agradezco mucho. Gracias a ustedes. Acabo de salir todos mis problemas que tenía, mis amigos. Muchas gracias y los veo por allá mañana.
5: Hola, mi nombre es Yasmín Hernández. Yo vivo en la ciudad de Querétaro. Yo participé este día viernes en un juego de azar del TRIS. Mi signo es Aries, el número del boleto es 7227. 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Lo estoy dando mi testimonio porque yo fui la ganadora. Por eso es de que estoy dando este testimonio. 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
6: Son las 9 con 23 minutos. 25 grados centígrados. 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
5: Son las 9:33. 25 grados centígrados. 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
1: Ya son las 9 de la mañana con 41 minutos y como una petición muy especial te voy a dejar con esta rolita. 100 años es lo que vas a escuchar aquí nomás.

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7: Son las 9:47. 25 grados centígrados. 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
8: 12 minutos y las 10 de la mañana. Vámonos con esta rola del Charro de Huentitán, pero no sin antes vamos a leer los mensajes que me llegaron por aquí en el WhatsApp. Pero por ahí se reportó mi amigo Taxitoche a través del teléfono en cabina. Recuerda que es el 71-605-22 con extensión número 2. Y de este lado me dicen, hola güerita, buenos días. Que tengas un excelente turno lleno de bendiciones. Oye, ¿puedes ponerme una rola de Julián Álvarez? Que te vaya bien y aquí andamos contigo hasta las 12. Que tengas linda mañana, cuídate hermosa. Igualmente para ti. Preciosa, claro que sí. Ahorita te busco tu rolita de Julián Álvarez, ¿cómo no? Por aquí me dicen, hola, buenos días. Oye, ¿me puedes poner una canción de Brindis? La de Quiero Volver a Verte, claro. Hasta Guzmantla, ¿cómo no? Un besazo para allá. Ahorita te pongo tu rolita. Por aquí me dicen, hola, buenos días, Barbie, porfis. Ponme la canción de 5 minutos de Junior Clan y manda saludos a la familia Martínez Danés de Cruz Verde Tomatlán, que siempre te escuchan, y a la señora Matilde, dice que está moliendo. Vámonos, pues. Claro que sí, aquí te dejo con esta rolita de Vicente Fernández. Agua Salada es lo que vamos a escuchar aquí nomás.

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1: 2 minutos y las 10 de la mañana. Vámonos con esta rolita del Javi para mi amigo Taxitoche, que nos escucha a través de la mejor 92.1, La Diabla. Aquí no más.

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4: Son las 10 con 5 minutos. 26 grados centígrados.

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2: Amables oyentes de la sintonía, reciban este cordialísimo saludo. Dios me los bendiga en este día tan especial. Bienvenido martes, buenos días Orizaba, buenos días mi gente linda de Córdoba, o a las personas que nos están visitando del bello municipio de Yanga. Un saludo para la señora Victoria, para el señor Ismael. Un saludito también para mi gente de Amatlán, a las personas que nos escuchan en Guayabal, a mi gente linda de San José de Gracia y a las personas que nos sintonizan también en el bello municipio de Aquiles Cerdán. Muy pero muy buenos días para todos. 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
5: Son las 10:25. 26 grados centígrados. 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
6: Vámonos pues con esta rolita de los Tigres del Norte para mi amigo René Navarro, que se reporta aquí a través del teléfono en cabina 71-605-22 con extensión número 2, por si tú quieres hacer una llamadita. Mientras te dejo con los Tigres del Norte, hoy no es mi día, aquí nomás.

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1: Son las 10 con 36 minutos. 26 grados centígrados. 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
2: Vámonos con esa salsita para que te pongas.

10:42, vamos a ver qué nos dice la raza aquí a través del WhatsApp. Pero me dicen, buen día, ¿me podrás programar una canción de Tropicalísimo Apache? La de 5 de T, órale pues, claro que sí. Ahorita te la ponemos, ¿cómo no? De este lado también me dicen, a ver, dice... Un saludo para la señora Demetria del Bajío con la canción Esta Noche de los Junior Clan, que por ahí ya escuchamos también. Por aquí me dicen, hola Ingrid, buen día, te escucho aquí en la chamba. ¿Podrás ponerme una rolilla de Brindis? Atentamente, Pascual. Hola, Pascual. Buenas, buenas, qué milagro. Por aquí me dicen, hermosa, muy buenos días, porfa, si es posible, la bebé con Peso Pluma. Gracias, mi amor, excelente día. Igualmente para ti, precioso, que tengas excelente día. ¿Cómo andamos? Por aquí me dicen, hola, hermoso, ¿me puedes poner la canción de Patrulla 81? Soy Mary del Campestre. Claro que sí, Mary. Ahorita te ponemos tu rola, ¿cómo no? Por aquí, buenos días, ¿me puedes poner una...? Dice la de Perdóname, de Chucho Pinto. Buenos días, saludos, saludos para ti también. Claro que sí, ahorita te la buscamos, cómo no. De este lado me mandan un sticker, dice, uff, mañana es lunes, hoy, ¡hora! Si hoy es martes, precioso, mañana es miércoles, ya mitad de semana. Qué rápido se va, ¿no? Comunícate conmigo aquí al 271-316-1249 mientras nos vamos hasta Tozongo con mi amigo Don Charlie. ¿Cómo no? Con esta rolona de Nelson Cancela. Piquetitos para que se pongan a bailar aquí nomás.

0: Ya son las 10:47, vámonos a un corte comercial rapidísimo, pero regresando, Tropicalísimo Apache es lo que vas a escuchar aquí nada más.
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5: Son las 10 con 50 minutos. 26 grados centígrados.
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2: Ya son las 11 de la mañana con 6 minutos, vámonos a un corte comercial, pero tú que nos escuchas a través del Morning Show de La Mejor, yo te quiero platicar e invitar a que te vengas con nosotros a cargar gasolina, gasolinera, Cafeto Centenario, claro que sí. 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
0: Son las 11, con 11 minutos. 26 grados centígrados. 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
1: Repórtate conmigo aquí al 271-316-1249. Vamos a leer los mensajes que tenemos de este lado en el WhatsAppero. Andamos con la pura complacencia. Me dicen de este lado, hola Ingrid, ¿me puedes poner de aquí a la luna? Y aquí seguimos contigo con tu buena actitud que nos contagias. Gracias, buenos días, alegría. ¿Cómo andamos? Por aquí vamos a ver qué me dicen de este lado. Dice, hola amiga, buenos días, buenos días. ¿Me podrías poner la canción de Me Enamoré de Quintana, por favor? Siempre te escucho aquí en Tecamilla, Tomatlán. Gracias, gracias a ti, precioso, por comunicarte con nosotros aquí a través del WhatsAppero. Por aquí me dicen, hola, buenos días. ¿Me podrías mandar saludos a mi mamá Cande? Que los escuchamos en Tomatlán. ¿Cómo no, amigos? Saludazos hasta allá, hasta Tomatlán, a todos los que nos escuchan aquí a través de La Mejor 92.1. Y por este lado me dicen también, buenos días, ¿me podrías programar la canción de Tropicalísimo Apache? A ver, ya pasó ese de Tropicalísimo Apache, ya la pusimos hace un momento. Gracias, me puso. Ah, muy bien, claro que sí. Vamos a ver qué nos dicen por acá. Mira, mi preciosísima amiga, cómo no. Hola, buenos días, mi preciosa amiga Ingrid, ¿cómo estás? ¿Me puedes mandar saludos a mis amigas Lau, Magda, Mafer, Ale, Nanis, Nancy, Gaby, Fabi, que te andamos escuchando como todos los días en las oficinas de Tiaza? ¿Puedes ponernos la canción de El Clavo de Jos Favela? Atentamente, Caro Castelán. Claro que sí, carito. Ahorita te pongo tu rolita, ¿cómo no? Ya son las 11:16, vámonos a un corte comercial y regresamos con más música a través de La Mejor 92.1, aquí no más.
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5: Amables oyentes de la sintonía, reciban este cordialísimo saludo. Dios me los bendiga en este día tan especial. Bienvenido martes, buenos días Orizaba, buenos días mi gente linda de Córdoba, o a las personas que nos están visitando del bello municipio de Yanga. Un saludo para la señora Victoria, para el señor Ismael. Un saludito también para mi gente de Amatlán, a las personas que nos escuchan en Guayabal, a mi gente linda de San José de Gracia y a las personas personas que nos sintonizan también en el bello municipio de Aquiles Cerdán. Muy, pero muy buenos días para todos. 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
0: Son las 11 con 22 minutos. 26 grados centígrados. 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
2: 11 de la mañana con 29 minutos, escuchamos a los Super Caracoles con este tema que se titula Te Amo. Nos vamos a un corte comercial, pero tú no te despegues de aquí, que regresando, buena música. Tengo por aquí complacencias todavía a Ivy Quintanilla, tenemos por aquí a los Casinos de Chucho Pinto, los Tigres del Norte, Julián Álvarez, una cosa que qué barbaridad. Así que no te vayas, quédate conmigo y regresando, ya te la sabes, buena música a través del Morning Show de La Mejor 92.1. 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
1: 19 minutos y las 12 del mediodía, claro que sí. Vámonos hasta Tiaza con esta rolona de Josabela, el clavo para mi amiga Caro Castellana, que no más.

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2: Vámonos con este rolón de Grupo Frontera y Grupo Firme. El amor de su vida es lo que vamos a escuchar a través del Morning Show de La Mejor. Aquí nomás.

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6: Son las 11 con 52 minutos. 26 grados centígrados. 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

0: Ya a las 11 de la mañana con 53 minutos, vámonos rápidamente con una rola. ¿Pero qué crees? Yo no estoy sola, estoy acompañada, claro que sí. Acá traigo unos chicos bien guapos que son de sexto semestre de la Hispano. ¿Cómo están, muchachos?
1: Buenas tardes, muy bien. Muy agradecido.
0: ¿Y ese vocerrón cuántos años tienes? A ver.
1: 17.
0: ¿Y tú?
2: Igualmente 17.
0: ¿Y cómo se llaman? A ver, platíquenme.
3: Yo me llamo Aarón Ramos Grajales.
0: Hola, Aarón. ¿Y tú?
2: Yo me llamo Emilio Fernández.
0: Emilio Fernández. ¿Quieren presentar la rolita con la que nos vamos a ir en lo que les explico qué rollo aquí en la cabina?
2: Por supuesto. A continuación les presentamos esta rola de Julión Álvarez.
3: No funcionó con mentiras.
0: Eso, vámonos pues a través de la mejor 92.1. No funcionó con mentiras de Julión Álvarez. Aquí nomás.

Ya son las 11 de la mañana con 59 minutos y ya me voy a despedir yo porque ya llegó la Shula para acá a la cabina de la Mejor 92.1. Yo sigo aquí con los chicos de La Hispano y andamos, mira, echando el más chisme. Así que me voy a despedir rápidamente para seguirles explicando aquí toda la cosa. Si tú te quieres dar una vueltecita, ya te la sabes. 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Vámonos pues, yo soy tu amiga la Barbie Salazar y recuerda que te acompaño todos los días en punto de las 6 de la mañana hasta las 12 del mediodía. Te dejo con Septeto Carey, eres mi sueño.

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0: Son las 12 con 7 minutos. 26 grados centígrados. 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

0: Dafne Locho. Hola, bien felizota y contentota de poder acompañarte en este hermosísimo martes. Uki, oigan, martes 23 de junio, ¿qué? Y por supuesto, yo te invito a que te comuniques conmigo a través del WhatsApp, pero 271-316-1249. O me puedes llamar directo a cabina al 71-605-22, extensión número 2, que por supuesto, ya sabes, te acompaño hasta las 6 de la tarde. Oigan, y tengo unos invitadazos. Yo llegué ya con invitados. Yo dije, a lo que venimos fue a esto. Y justamente me encuentro por aquí con los chicos de la Hispano Mexicana. ¿Cómo están, chicos? Bienvenidos por ahí. Si pueden tomar los micrófonos para que nos platiquen cómo ha estado su experiencia, porque ya tienen un ratillo por aquí en las instalaciones de radiocomunicaciones de las altas montañas. Bienvenidos. ¿Cómo están? Preséntense. ¿Quién quiere empezar? ¿Quién quiere empezar? Es que están tú, yo.
1: Hola, hola. Bueno, mucho gusto. Aquí, pues, con la mejor.
0: La mejor.
1: Y obviamente, pues, qué más feliz todavía. Pensé que el día no se podía poner mejor, pero
0: ¡ay,
1: pues,
0: qué!
1: Aquí hasta que vi la presentadora tan guapa.
0: ¡Ay, nos encanta Hispano-Mexicana! ¡Invítanos más seguido! ¿Cómo te llamas?
1: Leonardo.
0: Leonardo, mucho gusto, Leonardo. Oye, pues qué gusto. A ver si se pueden pegar un poquito más el micro. Ah, perfectísimo, Leonardo. Ya te escucho fuerte y claro. Es que yo soy bien gritona, entonces por ahí ya. Pero oye, pues ¿cómo les ha parecido el recorrido, el tiempo que han estado por aquí?
1: Pues la verdad, bastante interesante. No tenía en cuenta todo lo que llevaba atrás la radio.
0: Claro.
1: Yo pensé que nada más era agarras tu frecuencia y comienza a hablar.
0: Y ya, háblale como perico.
1: Sí, pero no, sí tiene su chiste.
0: Sí, no, la verdad es que justo como que a muchos nos pasa, ¿no? Nos pasa que a veces escuchamos la radio, pero no sabemos lo que hay detrás de cómo funciona. Entonces, qué padre que estén por aquí. También por este lado tenemos a otra chica muy guapa. ¿Cómo estás? ¿Cómo te llamas? Preséntate por aquí.
2: Hola, mucho gusto. Soy Sofía. Estoy muy contenta por estar aquí. La verdad, es mi primera vez en una de las cabinas del radio. Nunca había entrado. Y pues se me hace muy interesante todo lo que conlleva como detrás del radio. Y pues se me hace muy interesante.
0: Claro, oigan, y ustedes me imagino que ya están en prepa, ¿no? ¿Y están en área de comunicación o algo parecido?
1: Económico administrativo, de hecho ya estamos en sexto semestre y en esta semana ya salimos
0: directamente. ¡Ya van de salida! ¡Ay, qué emoción! Y a ustedes que ya están como que en esta área, ¿les llama la atención la radio? ¿En algún momento pensaron estar aquí?
1: Bueno, en mi caso la verdad no. No pensé que algún día estaría pues aquí en la cabina y pues menos obviamente al aire. Pero pues está bastante, la verdad sí me está gustando ahorita.
0: Te está gustando. Oye, qué padre. Y por ejemplo, cosas que igual y no sé, escuchaban la radio y decían, oye, pues ¿cómo se hará esto? ¿Ya se le resolvieron algunas dudas? ¿O es como el primer acercamiento que tienen por aquí con nosotros?
2: Bueno, en mi caso es el primer acercamiento. Y pues sí, siempre me había preguntado cómo es todo detrás,
0: claro,
2: de la radio. Pues ahorita que estoy aquí, pues presente, pues como wow.
0: ¡Qué padre! Oigan, y por aquí también tenemos a otras chicas. No sé si ustedes también gusten por aquí. Y ellas, no, por favor, no nos pasen. No, para que nos cuenten un poquito de su experiencia, porque por aquí ya sus compañeros nos platicaron, pero también me gustaría saber qué les ha parecido. Si igual ustedes también están pensando en estar en algún medio de comunicación. Digo, no solo existe la radio, también está la televisión. Pero cuéntenos, ¿cómo les ha parecido?
3: Bueno, pues a mí en lo personal es una experiencia muy padre, porque yo no me lo imaginé. O sea, no era algo que tenía en mis planes estando en prepa, no estaba, claro, en mi lista, pero es muy padre porque aparte de que conoces cómo se administra todo esto, uh-huh, estás conviviendo con personas, muy, muy buenas personas, y es muy increíble porque aparte de que no te lo esperas, ves otro mundo.
0: Claro.
3: Porque al menos algunas personas, en mi caso, decíamos, es que la radio pues casi no se escucha. Pero sí, si te das cuenta, hay mucho público que lo escucha y es muy sorprendente porque hoy en día hay muchos obstáculos para escuchar la radio y aún así hay mucha gente que lo escucha y está muy bien porque, como ya no lo habían mencionado, es algo gratuito,
0: que
3: claro, es algo que no vas a pagar y aunque no lo crean, es un muy buen acompañamiento.
0: Exactamente, y tocaste un punto muy importante. Hay muchas personas que piensan que la radio ya no se escucha, pero la radio está vigente. Es un medio de comunicación efectivamente gratuito. Aquí tú te informas, conoces de todo. Somos acompañantes, te acompañamos ya sea que estás en tu casa cocinando, si vas directo al trabajo, si ya estás trabajando. O sea, realmente nosotros nos encargamos de acompañarte, de que te sientas por aquí en una familia radiofónica. Entonces está padrísimo que conozcan un poquito lo que hay detrás de. Y también nos mencionaban por aquí una chicuela guapa que está al lado, Dana, que nos platican que te vas a ir a la Olimpiada de Historia, me parece. Historia. Ay, cuéntanos un poquito de eso.
4: Bueno, hace 3 años que he estado participando.
0: ¿Qué?
4: Y por primera vez me voy a la estatal en Jalapa para representar a esta región.
0: Oye, qué padre. ¿Cómo te sientes? ¿Emocionada, contenta? ¿Cómo te has preparado?
4: Estoy emocionada y nerviosa.
0: Claro.
4: Ya que es una preparación que hemos tenido con la maestra Rosario, que nos ha estado enseñando todo lo que necesitamos, ha estado al pendiente, enseñando muy detalladamente todas las fechas, hacer que nos guste muchísimo más la historia de nuestro país.
0: Oye, eso es importante porque, a ver, no todos somos fanáticos de la historia, o mínimo necesitas mucha retención de que si las fechas, los lugares. Entonces creo, te felicito porque de verdad yo, ay no, a mí no me gustaba la historia, la verdad, ¿para qué te miento? Pero, o sea, digo, creo que es muy importante y qué padre, y yo sé que te va a ir súper, súper bien. Y mándale un mensajito para todas las personas que se están preparando, que igual y también tienen por ahí la cosquillita de concursar, pero que no se han animado. Tú mándales un mensaje y tú, ¿qué les desearías o cuál sería el punto clave que tú dices, tienes que hacer esto y te va a ir súper bien?
4: Yo creo que debes de intentarlo, o sea, no tenerle el miedo a perder o decir de, ah, no gané. No, simplemente ya tienes ese conocimiento y te va a ayudar en un futuro. Es una disciplina y esa disciplina te va a ayudar siempre.
0: Oye, pues padrísimo, qué bonito mensaje para todos los que nos están escuchando. Les recuerdo que pueden mandarles mensajito por aquí a los chicos, saludarlos, 271-316-1249. Veo por aquí otro chico que me tapa las flores, pero está ahí atrás ocultándose de mí. ¿Cómo estás? Cuéntanos tu experiencia en radiocomunicaciones, ¿cómo te ha parecido?
5: Hola, me llamo Ángel y mi experiencia aquí, pues la verdad, ha sido muy gratificante. Yo no me imaginaba cómo eran las cabinas. Siempre pasaba por aquí fuera del hotel y veía hacia acá y decía, ah, ¿cómo será? ¿Qué habrá dentro? ¿Cómo manejarán?
0: La curiosidad, vaya. Andes. Sí, a todos nos pasa, yo creo.
5: Sí,
0: ¿y qué tal, pues, qué te ha parecido?
5: No, la verdad, impresionante. Yo no sabía todo lo que había detrás de lo que es la radio, todos los procesos que debe de seguir. Y pues es una experiencia, la
0: es
5: verdad,
0: experiencia.
5: Que me gustó vivir y pues igual gracias a la maestra que nos trajo. Nos
0: ¡ay, convenció! Sí, un aplauso para su maestra, por favor, que nos trajo esa experiencia tan bonita. Espero que la estén disfrutando, todavía van a andar por aquí un ratito más por si les quieren mandar saluditos. Y mientras tanto, oigan, nos vamos a ir a una pausa por ahí si se quieren despedir, chicos. Díganles adiós, adiós, lo mejor.
5: Adiós,
1: adiós, siempre con lo mejor.
5: Adiós, mamá.
0: Adiós, mamá. Adiós, abuelita. Estoy en la radio. Nos vamos a una pausa y regresamos con más música a través de la mejor Córdoba 92.1. Aquí nomás.

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0: Son las 12 con 19 minutos. 26 grados centígrados. 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

0: Las 12 del día con 20 minutos. Seguimos en sintonía de la mejor FM 92.1. Y te recuerdo que te puedes seguir comunicando conmigo al 271-316-1249. Oigan, y tenemos por aquí a más chicos de La Hispano. ¿Cómo están? Preséntense, chicos. ¿Cómo han estado? Cuéntenos. ¿Cómo les ha parecido la experiencia en radiocomunicaciones? Ya estuvieron por ahí en EXA, ahorita se vienen para La Mejor. Y también, oigan, las diferencias, ¿no? De EXA y La Mejor, que creo que es un poquito diferente. Pero ahí cuéntenos, ¿cómo están? Bienvenidos.
1: Bien, nos sentimos muy emocionados y contentos de estar aquí.
0: ¿Cómo te llamas?
1: Me llamo Karime Alexandra.
0: Muy bien, Karime. Oye, pues qué bueno que les ha gustado por aquí. ¿A quién tenemos?
2: A Diego.
0: Oh, Diego, oye, cuéntanos también tu experiencia. ¿Cómo te ha parecido? ¿Te ha gustado lo que has visto hasta el momento?
2: Sí, se me ha hecho muy entretenido, muy interesante todo las sintonías, todo lo que es el proceso de la radio.
0: Claro, claro, porque digo, no es lo mismo escucharlo o ya verlo, ya vivirlo, ver como que todo lo que hay detrás de que es una experiencia espectacular. Por aquí tenemos a otras chicas, ¿cómo están? Bienvenidas. Yes, no, por favor. ¿Cómo están, chicas?
3: Bien, gracias.
0: ¿Cómo te llamas,
3: presidente? Marlene.
0: Marlene, cuéntanos un poquito así en breve, ¿cómo te ha parecido por aquí la experiencia en radiocomunicaciones?
3: Está súper cool, me gusta.
0: ¿Y ustedes se ven en algún futuro estando en radio o dicen, no creo? Por aquí, a ver, tenemos a otra chica por aquí también que nos cuente.
4: Hola, yo soy Camila y la verdad me ha gustado mucho pues venir aquí a la radio. Están muy padres las instalaciones y pues solo lo veía de afuera, pero pues no sabía cómo era por dentro y
0: claro.
4: Estaba muy bonito, la verdad.
0: Y ustedes les digo, ¿se ven en algún futuro estando en radio o probablemente no? No sé, o sea, digo, es el primer acercamiento que tienen, pero hay muchas personas que justo como que en las visitas que hacen con sus universidades, con sus escuelas, dicen, oye, la verdad es que yo como que nunca había tenido un acercamiento, pero me gustó, sí me veo estando ahí. ¿Qué les ha parecido a ustedes?
2: Pues tal vez a lo mejor sí, pero siento que es tener mucha, ahora pues como cultura, hay que saber hablar, qué decir.
1: Y sobre todo hay que ser muy social, porque es como hablar y hablar y todo el tiempo.
0: Y no parar nunca.
1: Y no parar, entonces sí hay que tener como ser muy social con la gente.
0: Bueno, sí, ¿saben qué? También siento que la práctica va haciendo que fluyas. Obviamente, pues digo, teniendo tus programas, como que vas conociendo un poquito. También vas conociendo a la gente que te escucha, a tu radio escuchas. Porque les mencionaba, ¿no? Que no es lo mismo el público de la mañana, al público de la tarde, al público de la noche. O sea, son pues ámbitos completamente distintos. Quizá el público de la mañana es muy, muy de cumbias y el de la tarde, ay, pues no sé, a mí me gusta más escuchar banda. O sea, como que también depende mucho los programas que vayas creando. Pero está padrísimo. Algo que hayan visto hasta el momento que digan, oye, la verdad es que no me imaginaba esto, pero me encantó. O sea, ¿qué es lo que más les ha gustado hasta el momento?
2: Pues yo creo que lo que...
0: A ver, pégate un poquito más el micrófono.
2: Lo que más me ha gustado sería, pues... pues todo lo que es el proceso, ¿no? Cómo se llevan los cortes, cómo se llevan el momento en el que tú tienes que hablar y en el que pues pones la música y pues los anuncios y todo eso.
0: Claro, y bueno, ahorita que ustedes ya estuvieron en EXA y ahorita que están teniendo la primera experiencia en La Mejor, ¿qué diferencias han encontrado?
2: Pues la más notoria sería pues tu tono de voz.
0: Claro,
2: tu,
0: sí. El ritmo.
2: El ritmo. La música y pues ya, yo creo que sería lo principal.
0: Oye, no, pues la verdad es que está padrísimo. Ojalá que en algún punto puedan llegar a estar aquí. Si les gusta, si no, pues no. Pero les digo, o sea, hay muchas áreas dentro de, pues, de los medios, ¿no? Puede ser televisión, radio, en este caso, que están experimentando. Y de verdad que me da muchísimo gusto que les esté gustando la experiencia, porque es completamente distinto, les mencionaba, ¿no? Escucharlo en tu casa, en tu coche, y estar aquí, ver todo lo que ocurre, cómo se llevan a cabo los cortes, todo lo de continuidad, porque también es un mundo completamente diferente. Entonces me parece padrísimo. Por aquí tenemos a otro chico que se nos estaba escondiendo, pero aquí está. Cuéntanos, ¿cómo te llamas? Bienvenido.
5: Bueno, me llamo Humberto.
0: ¿Cómo estás, Humberto? Pues, ¿cómo te ha parecido por aquí la experiencia?
5: Pues la experiencia, la verdad, está muy padre. Es algo diferente a lo que normalmente pues hemos visto.
0: Oigan, cuéntenos de qué áreas son para las personas que nos están escuchando.
1: Somos del área económico-administrativo.
0: A ver, platícanos un poquito de eso así en breve.
1: Pues, básicamente esta área es para los que van para marketing, contaduría, okay. Todo lo que tiene que ver con administración de empresas. Entonces, va más enfocado a, uh-huh.
2: Al económico.
0: Sí, o sea, porque mencionaba esto porque, o sea, igual y no se veían estando en radio y ahorita que los movieron para acá y que los trajeron, yo creo que también como que despiertan otro foquito ahí en su radar que dicen, oye, pues igual y también me puedo ir por esa rama. Entonces, por eso les preguntaba, ¿no? ¿Ya saben más o menos en qué o qué quieren estudiar? Digo, porque ya van de salida, ya, ahora sí que a la vuelta de la esquina ya, por eso les menciono, o sea, ya saben qué van a estudiar, todavía no, están viendo.
2: Sí, pues creo que ya la mayoría ya tenemos decididos nuestra carrera, pero pues también luego en las universidades pues tienen lo que es la radio universitaria.
0: ¡Claro! Entonces, eso está padrísimo.
2: Estaría padre pues llegar a la universidad y pues...
0: Un nuevo hobby.
2: Ajá, un hobby.
0: Vas conociendo y ya, y los caminos de la vida no son como yo pensaba. ¿Ay qué? Oigan, pues muchas gracias, chicos. ¿Algo más que quieran agregar? Igual, mandarle saludos a alguien.
2: Pues a nuestros compañeros, nada más.
0: A sus compañeros que están aquí afuera escuchando.
1: Sí, los que están en la hispano ahorita también.
2: O los que están en clase.
0: Saludí. También. A todos también. Un aplauso para su maestra que los trajo por aquí. Muchísimas gracias, maestra. ¿Cómo se llama? ¿Pililú?
6: Pililú.
0: Ay, que ya ando cambiando el nombre. Marilú, oye, muchas gracias, Marilú.
6: Gracias a ti.
0: Ay, por traerlos. Y espero que estén disfrutando por aquí su instancia. Mientras tanto, vamos a continuar y los voy a dejar con este rolón de Grupo Frontera. No se va, lo escuchas a través del 92.1. Aquí nomás.

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0: Son las 12:32. 26 grados centígrados. 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

0: 12 del día con 41 minutos. Seguimos en sintonía de la mejor FM 92.1. Saluditos para mi buen amigo Don Charlie, que ya pasó por aquí a reportarse con nosotros. Saluditos hasta Tozongo, mi buen Don Charlie. Tenemos por aquí mensajillos. Ya saben que se pueden comunicar al 271-316-1249. Hola, una rola de Julián Álvarez, Regalo de Dios. Ay, cómo me gusta esa canción. Claro que sí. Aquí el Duvalín, saliendo de Veracruz para Córdoba. Saluditos, mi buen Duvalín. Dice, hola, chula, excelente día. Una rola de los Tigres del Norte. Ni parientes somos, aquí el Duvalín. Va que va, Duvalín. Ya estás peinado para atrás, amigo. Con mucho gusto. Por aquí te la agregamos a la programación. Hola, hola, mi Dafnecita hermosa. Muy buenas tardes, mi chulita hermosa. Bienvenida. Qué gusto que ya llegó. Ya está aquí la felicidad y la alegría de la radio. Mi locutora favorita, Dafne Jacome. La chula, la chiva de mujeres. Un abrazo enorme con mucho cariño. Que tengas una linda tarde. Feliz martes. Pásala bonito en esa tardecita. Y porfa, mi Dafnecita hermosa, regálame dos rolas si es posible, ¿ok? La de En Tus Manos y una de Karim León, El Amor de Mi Herida. Va que va, amigo. Con muchísimo gusto la agregamos en un momentito. Va a estar suene, que suene, que suene. Chula, chula, chula, chula, chula. Ya llegué. Muy buenas tardes. Feliz martes para ti y todos los radioescuchas de La Mejor Córdoba, reportándose desde Fondo de Bikini con una temperatura de 30 grados. Anoche llovió en algunas zonas de Veracruz, Boca del Río, y ahorita no se siente tanto bochorno. Esperemos que así siga el resto del día. Te acompaño hasta las 6, como lo marca el manual. Atentamente, tu chuliver number, Juan Chayote. ¡Ay, gracias, Chayotillo! Oye, fíjate que aquí también tarde lluviosa. Ahora sí, tarde lluviosa, pero espectacular. Oigan, a mí me encanta, me encanta. Se te antoja un cafecito, estar por ahí en casa. Andamos aquí en la radio viendo la lluvia correr. ¡Ay, qué! Nos pusimos muy poéticos. Saluditos para ti, mi buen amigo. Me dicen bienvenida, bienvenida, bienvenida. Y excelente tarde. Éxito en tu turno. ¡Ay, muchas gracias! Excelentísima tarde para ti, amigaxo. Y aquí andamos acompañándolos. Hola, hola, Dafne hermosa, preciosa. Te saluda Tabogus desde el mercado. Porfis, la rolita de Karim León. Tú me gustas. Y contigo hasta las 6 de la tarde y viendo el fútbol. Ganando Portugal de Cristiano Ronaldo. ¡Ay, qué! Ahorita todos van a andar bien emocionados, ¿eh? Oigan, y tenemos por aquí más mensajitos pendientes, pero nos vamos a ir a una pausa rapidísimo. Continuamos y regresamos con más a través de La Mejor Córdoba 92.1. 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
4: Son las 12 con 49 minutos. 24 grados centígrados. 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
1: Y vamos a continuar con más música. Eden Muñoz, La Nena, y lo escuchas aquí nomás.

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6: ¿Estamos listos para la cosecha? ¿La gran cosecha que Dios ha prometido en el tiempo del fin? Leo Salmo 126:6. Irá andando y llorando el que lleva la preciosa semilla, mas volverá a venir con regocijo, trayendo sus gavillas. La cosecha es la época más feliz del año. Todo el trabajo y la ansiedad desaparecen y el hombre ve la recompensa de sus labores. En los tiempos del antiguo Israel, la cosecha se celebraba mediante acciones de gracia que se tributaban durante la fiesta de los tabernáculos, después que los granos y los frutos de la vid habían sido cosechados. Y al llevar alguno de los productos de sus labores al tabernáculo o al templo como ofrendas de gratitud, los hijos de Israel al mismo tiempo construían cabañas y las cubrían con ramas y hojas y celebraban la ocasión con alegría. Y durante la vida de alguno de nosotros, las cosechas de los productos de la tierra también se celebraban gozosamente en tiempos recientes. La chimenea se adornaba con gavillas traídas del campo, la mesa parecía repleta de frutos de la huerta. Y después de la cosecha, las familias campesinas y sus trabajadores entonaban canciones, contaban historias y se dedicaban a jugar. Sus alegres celebraciones eran una respuesta a las bendiciones que Dios les había concedido por medio de las cosechas. ¿Sabes? La felicidad cristiana llegará a su culminación cuando después de las labores y las lágrimas, el pueblo de Dios contemple los benditos resultados del trabajo de sus almas. Dios no resta importancia al trabajo y a las luchas de los labradores, no. Les advierte que los ha enviado como ovejas en medio de lobos, pero también les asegura que Jesús, su Hijo, sufrió y vio que algo del fruto de sus labores se perdía. Judas, por ejemplo, no obstante, oyó también el clamor de alegría de los redimidos. Mientras estuvo en la tierra, Jesús se regocijó cuando encontró gente que estaba procurando descubrir esa luz que Él quería presentarles. También tenemos el privilegio de experimentar el mismo gozo cuando después de años de paciente siembra, a menudo con lágrimas y ansiedad, veamos las almas reunidas en el reino de Dios. ¿Hay algo que pueda superar esa alegría de encontrar un sincero buscador de la verdad que responde a la invitación de seguir a Cristo? Yo no encuentro un gozo mayor. Y eso será el deleite por toda la eternidad en el reino de los cielos, porque nuestro gozo excederá a todo lo que ahora conocemos aquí en la tierra cuando veamos a los redimidos ante el trono de Dios. Las leyes de la cosecha celestial obran de manera sumamente parecida a las de la cosecha terrenal. Si nada se arriesga, nada se gana. Las manos ociosas no producen cosecha. Pero si hacemos nuestra parte fielmente y trabajamos en colaboración con el Espíritu Santo, veremos los buenos resultados de nuestro trabajo y nuestras labores, sino en esta vida, en el día de la cosecha final. Y se acerca una gran cosecha. Dios lo ha prometido y Él siempre dice la verdad. El sembrar de esta manera no solamente nos asegura una cosecha feliz al final, sino que también hacerlo ahora es una mejor manera de vivir.
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0: Es la una, con 7 minutos. 24 grados centígrados. 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
1: Vamos con más música, 1:09 p.m. Te dejo con este rolón de remix. Oye, mujer, tenemos por aquí mensajitos pendientes, pero vámonos con más música aquí nomás.

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1: La 1:14, seguimos aquí nomás por la mejor FM 92.1. Vámonos por aquí con algunos mensajillos pendientes. Hola amiga, muy buenas tardes. ¿Me puedes poner dos rolas? Una de Horóscopos de Durango y Gloria Trevi, 5 minutos. Y la de Yami Safdi, Alejandro Cas, cuéntame. Va que va, claro que sí, mi Rosario Bella. Por ahí saluditos para tu tía Carmela, para Guadalupe Ramírez y Ana Malpica. Excelentísimo martes para ustedes, les mando un besote gigantesco. Hola chulo, muy buenas tardes, ¿me pueden complacer con la canción de amor de Emanuel Cortés? Te escuchamos desde el centro de Orizaba, gracias y bonita tarde, amigos. Ya ando por ahí sonando, qué suertudotes, es que estamos conectados, oigan, yo estoy conectado con ustedes telepáticamente. Saluditos, les mando un beso todo gigantesco, también por aquí nos dicen.
2: Hola mi chulo, buenas tardes, que tengas un excelente martes.
1: Gracias amigo.
2: Y un excelente día lluviosito.
1: Vaya que sí,
2: Rico y sabroso el día.
1: Sabrosón, la neta.
2: Y a toda la bandera. Porfa, con dos rolitas.
1: Épale, ¿cuál quieres?
2: Herencia de grandes, ya borracho.
1: Ya estás.
2: Y decide tu grupo firme, por favor.
1: Va.
2: Tengas un excelente día.
1: Gracias, bye, bye. Amigo, igualmente. Bye, bye. Ya estás, mi buen Oscar. Por aquí te la agregamos entonces a la programación, amigo. Y disfrutando de este martesito lluvioso, delicioso. Me la estoy pasando increíble. ¡Hola, chula! Muy buenas tardes, ¿me pueden poner la canción de Ya Borracho? ¿Qué les digo? Nosotros andamos conectados telepáticamente. Ustedes entre ustedes, conmigo y todos juntos, una familia. Te mandamos un beso y un abrazo de parte de Luigi y el pelón del gas del Atlántico. ¿Cómo están, amigos? Saluditos enormes y muy especiales. Buenas tardes, chula. Saludos de Taxi 89 Miguel y buen martes, mi buen Miguelón. ¿Cómo estás? Tenemos por aquí más mensajitos pendientes, pero vámonos rapidito a una pausa. Ya regresamos y continuamos con más música a través de La Mejor Córdoba 92.1. Aquí nomás.
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0: Es la 1:17. 24 grados centígrados. 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
1: Vámonos con esto, Río Roma. Karim León, tú me gustas, lo escuchas. Aquí nomás.

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1: Oigan, los voy a dejar con este rolón y esta colaboración de Gloria Trevi con los horóscopos de Durango. Cinco minutos. Y lo escuchas, por supuesto, a través de la mejor Córdoba 92.1. Aquí nomás.

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1: Una con 25 minutos, seguimos aquí en sintonía de la mejor FM 92.1. Me dicen gracias, chaparrita chula, por eso te estábamos esperando, porque tienes el mero ambiente, vaya. Ay, saluditos amigos, aquí andamos para acompañarlos, oigan, en esta tarde lluviosa, sabrosona, pero que esto no nos impida echarnos un bailongo, claro que sí. Síganse comunicando 271-316-1249. Le puedes mandar un saludo a Rafael, que va manejando. Es tu fan. Ay, Rafael, saludos para ti, amigo. Y lo puedes complacer con la canción de Ya Borracho. Claro, oigan, muy solicitada esta rola de Ya Borracho. Ya cuatro personillas por ahí que nos las piden. Y la tenemos ya listísima en nuestra programación. De hecho, ya es la siguiente en sonar. Saludos, guapotas. Saluditos para ustedes y gracias por acompañarme. Espero que sigan disfrutando por ahí de su tardecita de martes lluvioso, sabrosón, agustísimo. Por aquí también nos dice.
2: Buenas tardes.
1: Hola, hola. Preciosa. ¿Cómo estás?
2: Una de los ángeles. Ajá. Prisionero de tu amor.
1: Ay.
2: Qué rico clima. Que tomando un Monster para estar al tiro toda la noche. Bye, bye.
1: Ah, bueno, está bien. Rico. Un Monster para estar activo toda la noche. ¿Cómo lo ven? Ay, qué puro pretexto se me hace. Saluditos para ti, amigo. Ya estás. Ahí te acompañamos. Gracias, mi chula, por la rola. Ay, no hay de qué. Ya saben, aquí andamos con ustedes para acompañarlos. Gracias, mi chula. Igualmente, y aquí seguimos. Ya sabes, un ojo al gato, otro al garabato. Pero feliz escuchándote. Te quiere tu fiel amigo Tabogus. Y mira, ya van 5-0. ¿A qué? Paliza que les dieron ahora sí, ¿eh? Saluditos también por aquí para mi buen amigo Omar, que continúa por aquí en sintonía del 92.1. También nos dice, hola, muy buenas tardes, hermosa Daphne Jacome, ¿cómo estás? Que tengas un excelente martesito y turno. Daphne, ¿me puedes programar unas canciones? La de Chale de Eden Muñoz, Chale, va que va. Y la de Popurrí de Charangas de Alfredo el Pulpo, por favor, y gracias. Un abrazote, bendiciones y saludos. Ay, saluditos para ti, mi buen Carlitos. Y con mucho gusto le agregamos por aquí a la listilla. Buenas tardes, mi chula hermosa. ¿Me puedes complacer con la de Chilito Piquín de Los Socios del Ritmo o la de La Cumbia de los Pajaritos con Los Hijos del Pulpo para Mari? Te escucho en Fortín. Te mando un beso y un abrazo, mi chula. Gracias. Saluditos, mi Mari preciosísima. ¡Mua! Beso todo gigantesco para ti. Oigan, y mientras tanto, vamos a continuar con música. Ya saben, puro wiri wiri, nada de punchis punchis. Y yo te voy a dejar con este rolón de Herencia de Grandes para que lo cantes a todo pulmón. Ya borracho lo escuchas a través del 92.1. Aquí nomás.

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1: Es la 1:35. 24 grados centígrados. 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
7: Es la 1:49. 24 grados centígrados. 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
8: ¡Vámonos!

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0: dicho en este espacio, ajá. Porque ya saben que las grandes cosas en la vida nunca se hacen solas. Y cuando nos unimos, nos va mejor a todos. Y por eso, les quiero lanzar una pregunta para que me respondan aquí en el WhatsAppero 271-316-1249. ¡Ahí les va! ¿Cuál creen que sea el mayor problema de nuestra comunidad? O que resolveríamos facilito, pero si de verdad nos pusiéramos de acuerdo entre todos. O bueno, piénsenlo al revés, les voy a hacer otra. ¿Cuándo fue la última vez que viste a vecinos, a jóvenes y a empresas unirse aquí en la región por una buena causa sin pedir nada a cambio? Yo realmente no me acuerdo. Y les pregunto por qué me enteré, oigan, me enteré. ¡Ay, chisme, chisme, chisme! Oye, no, pero la verdad es que sí, me enteré de un movimiento que me parece bastante bueno y que está haciendo las cosas muy bien, he de decir. Se llama Jalamos Junto Altas Montañas, que es una iniciativa 100% social y ciudadana, de esas que sabemos hacen falta bastantes por aquí. Cero rollos políticos, cero fines de lucro, es literal empresas, fundaciones y jóvenes jalando parejo para que las cosas buenas pues pasen aquí en nuestra zona. Así que si quieren ver un cambio y sumarse, pues bueno, es facilísimo. Pueden buscarlos, es más, ahorita mismo en sus redes sociales están como Jalamos Juntos. Para que lo sigan por ahí, denle follow, mándenles un mensajillo. Ellos están ahí para atenderlos y disponibles 24/7. Ay, que ellos, no nos andes metiendo en esas cosas. No, la verdad es que sí, están por ahí disponibles. Escríbeles un directo, escríbanles, porque les aseguro que sí, se van a llevar una muy buena sorpresa con lo que están armando. Al final del día, unidos somos más.
1: Son las 2 con 4 minutos. 24 grados centígrados. 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
0: Vamos a continuar con más música. La mala era yo, Cani García. Yuridia, ¿lo escuchas? Aquí nomás.
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2: Y nos vamos con más música ya a las 2 de la tarde con 11 minutos en esta tarde lluviosita de martes. Yeah. Vamos a continuar mientras tanto con más música. 10,000 gracias, mi Dafnecita hermosa, por mi rola de Carin León, el amor de mi herida. Ay, no hay de qué, amigo, ya sabes, aquí andamos con Tokio.
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2: Wow, aquí también me dicen, saludos, chula, y gracias. Ay, saluditos. Ahí andamos contigo. Gracias, chaparrita chula, por la complacencia de canción. Por eso me espero hasta las 12 para poner... ¡Ay, qué! No, no vamos a leer eso. Gracias, amigo. Te mando un beso totototototote gigantesco. Dafne, regálame una canción de Espinoza Paz, tema A Veces, ¿va? Ya estás. ¡Claro que sí! ¡Ay, mi chula! Así se esté de, mira, se esté derrumbando el planeta, eso no va a cambiar. Y qué triste, pero así es el mexicano, dicen por ahí. Ay, no, sí se puede, sí se puede. Los mexicanos somos bien rifados y si nos unimos van a ver que podemos lograr cosas muy bonitas. Vamos a continuar mientras tanto con más música. Clasiqueros, Los Vela con Legiala, y lo escuchas aquí nomás.

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5: Son las 2:19. 24 grados centígrados. 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

0: Qué final tan feo, pero ahí quedó, compadre.
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2: Con 27 minutos, vámonos con más música. Te dejo con esto de mi banda, El Mexicano. Feliz, feliz. Lo escuchas a través del 92.1. Aquí nomás.

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2: Son las 2:33. 24 grados centígrados. 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
0: Son las 2:47. 24 grados centígrados. 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
2: Con 47 minutos, seguimos en sintonía de La Mejor FM 92.1. Me dicen por aquí, eres mi locutora favorita, Dafne Jacome, te quiero mucho. Ay, gracias, amigos. Saluditos enormes y muy especiales. También me dicen, hola, chulísima, muy buenas tardes. Es un placer volverte a escuchar, nos motivas con tu hermosa voz y... Dice Vicente Arellano que si lo puedes complacer con la canción de La Metralleta. Te escuchamos desde la colonia San Pedro, Cuitláhuac, Veracruz. Claro que sí, amigos, con mucho gusto por aquí se las programo. También dicen, hola, chula hermosa, ¿me puedes poner una de Los Tigres del Norte, la de Mi Promesa? Soy Mari del Campestre. Claro que sí, mi Mari Bella, con muchísimo gusto. Dafne, me programas otra canción, la de Mujer Prohibida. Va que vaya, estás mi buen día. Diego, por aquí la buscamos y la agregamos entonces a la listita. Muy buenas tardes, saludos desde Piedras Negras. ¿Me pueden poner la canción del Jales de Fuerza Régida y Grupo Frontera? Porfa, gracias, claro. Saluditos enormes y muy, muy, muy, muy, muy especiales hasta Piedras Negras. Y mientras tanto vamos a continuar con más música. Te dejo con este rolón de Grupo Mojado, Tonta. Lo escuchas aquí nomás por La Mejor.

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1: Son las 3 con 4 minutos. 24 grados centígrados. 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
2: Las 3 de la tarde con 6 minutos y arrancamos con todo en las picositas de la mejor FM. Por supuesto, aquí sigo contigo, Dafne la Chula. Bien feliz y contentota de poder acompañarte en tu martesito lluvioso. Oigan, y se me hace que así va a estar toda la tarde, toda la noche. Pero, por supuesto, te invito a que te sigas comunicando en nuestro WhatsAppero 271-316-1249. Mándanos un mensajito, dedica una rola. Y por supuesto, sigue disfrutando a través del 92.1. Por ahí me dicen, hola, mi chula, aquí seguimos escuchando la mejor y viendo el partido. Porfis, la rolita de los Tucanes de Tijuana, la chona. Va que va, amigo, ya estás. Con mucho gusto por aquí, te la programamos. También por aquí me dicen, hola, chulita, muy buen día. Espero que te la estés pasando excelente. Oye, ¿me puedes poner la canción? Bueno, dos canciones, la de Rayando el Sol y Suspiros de El Coyote y su banda. Aquí andamos contigo y tu buena actitud contigo hasta las 6. Que tengas una linda tarde y cuídate, hermosa. Gracias. Cuídate muchísimo, preciosa. Aquí andamos contigo hasta las 6 de la tarde y en un momentito suena tu rola. También saluditos para mi preciosísima Rosario, que anda por aquí en sintonía. Por aquí me dicen 10,000 gracias por los saludos muy especiales. Muchísimas gracias, mi Dafnecita hermosa, mi persona favorita. Espero que estés teniendo una linda tarde. Saluditos para ti. Buen provecho si ya vas a comer. Y aquí te acompaño con mucho gusto. Gracias, amigo. Aquí te seguimos acompañando con todo el gusto y el cariño del mundo. Gracias, chula. Ya escuchamos el mensaje. ¡Eso! ¡Ahí andamos! ¡Hola, mi chula! Muy buenas tardes, manda saludos al buen Abraham Mixcoa, alias el Sheriff, que te escuche en su portable 239, el famoso Avengers, de parte de su buen amigazo Carlitos, de los 400 de transportes. Dios, ahí dedícale la de a perro, traes pulgas, Nelson Cancela. Saluditos, amigos, va, me parece perfectísimo. Por aquí les programamos su rolón y mientras tanto vamos a continuar con más música. Te voy a dejar con esto de Grupo Frontera, Fuerza Régida, Me Jalo. Lo escuchas a través de la mejor Córdoba 92.1, aquí nomás.

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5: Son las 3 con 18 minutos. 24 grados centígrados. 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
0: Son las 3:33. 24 grados centígrados. ¿Enchilao? 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
6: Son las 3:49. 24 grados centígrados. 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
1: Y nos vamos con más música. Ya a las 3 de la tarde con 56 minutos. Te dejo con esto de Javi, Rayando el Sol. Y lo escuchas aquí nomás.

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0: Son las 4 con 2 minutos. 24 grados centígrados. 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
1: Vámonos con más música. 4:10 te dejo con eso de El Coyote y su banda Suspiros. Y síguete comunicando con nosotros 271-316-1249, que seguimos aquí nomás.

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0: Son las 4 con 20 minutos. 24 grados centígrados. 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

Las 4 con 20 minutos y nosotros seguimos aquí en sintonía de la mejor FM 92.1. Vámonos por algunos mensajitos que tenemos bien pendientes. Hola, mi chula, soy el taxi 239 Avengers de Istac con una vuelta. Los saludos cordiales para el buen Carlitos de Tiusa. Aquí te sintonizamos en los portables. Y ponle una de Rocío Dorcal. Está muy enamorado el chavo. ¡Ay, míralo! Bueno, claro que sí. Vamos a buscar por aquí su rolita. En un momentito se las agregamos. Me dicen, hola, chulita. Te encargo la rolita de la negra cumbiambera de Superlamas. Aquí tu amigo César Hernández en sumidero cocinando la flor de isote con espinazo por si llevas el gustazo. ¡Ah! Oye, qué rico, amigo. Pues provechito. Aquí te acompañamos mientras terminas de cocinar. Si no es que ya terminaste, ya andamos con todo en sintonía. Hola, mi chula. Ya en casita descansando y mañana toca trabajar y ni modo. Ay, amigo, pero ya sabes que aquí te acompañamos. Con toda la actitud, te saludo Tabogus y Porfis, la rolita de Junior Clan, la abusadora, y contigo hasta las 6 de la tarde. Un abrazote a la distancia. Un abrazote también para ti a la distancia, amigo, y ahí andamos en sintonía. Julita, mi amor, ¿me puedes poner una canción, la de Chucho Pinto? Perdóname. Saludos y bonita tarde, hermosa. Gracias, saluditos y excelentísima tarde para ti, amigo. Vamos a continuar mientras tanto con más música. Y te voy a dejar nada más y nada menos que con este rolón, Eden Muñoz, Cristian Castro, Osadía, ¿lo escuchas? Aquí nomás.

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1: Son las 4 con 35 minutos. 23 grados centígrados. 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
0: Son las 4:47. 23 grados centígrados. 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
1: Música 4:51, la abusadora Junior Clan, lo escuchas a través del 92.1, aquí nomás.

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0: Son las 5 con 3 minutos. 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
1: 5:04, nosotros seguimos aquí en sintonía de la mejor FM 92.1. Oigan, y por cierto, hoy 23 de junio, andamos celebrando el Día Internacional de la Mujer en la Ingeniería. Así nada más, muy de chamas de mujeres trabajadoras. Y a ver, es que justo es un día muy especial porque están homenajeando a aquellas mujeres que ejercen el rol que ha sido ocupado pues tradicionalmente por todos los hombres en el campo de la ingeniería y por ello pues bueno, andamos celebrando este Día Internacional pero de las mujeres en la ingeniería. Me parece padrísimo. Que justo como que este día pues pretende crear conciencia a toda la población a nivel internacional, mundial, acerca de pues bueno, la importancia de esta profesión ejercida cada vez más por mujeres. Y también constituyendo pues una notable oportunidad profesional para las futuras generaciones, también construyendo y contribuyendo al desarrollo económico de la sociedad a nivel global. Así que pues sí, ahí te dejo el dato por si no lo sabías, por si no lo conocías, que hoy justamente 23 de junio andamos celebrando este Día Internacional de la Mujer, pero en la ingeniería. ¡Ay, no más! Te lo dejamos. Vámonos por aquí con algunos mensajillos pendientes y ya sabes que te puedes seguir comunicando conmigo al 271-316-1249. Guapa hermosa princesa, muy buenas tardes. Saludos, Nacho. ¿Cómo estás, Nachito? Bienvenido, bienvenido, bienvenido. Qué gusto que nos acompañes, amigo. Aquí andamos en sintonía del 92.1. Por aquí nos dicen saludos, saluditos para ti. Julita, ¿me puedes poner la de tú con él? Y aquí seguimos contigo hasta las 6 y con bastante lluvia. Oye, bastante lluvia. Bueno, no, realmente ahorita ya tiene como que una hora que se calmó, pero toda la mañana estuvo lloviendo, parte de la tarde. Afortunadamente ahorita ya se fue. Y andamos con toda la actitud y espero que estén disfrutando de su martesito fresco, a gusto, muy agradable realmente. Por aquí también me dicen... Dicen que andamos, salí a caminar un ratito, pero te llevo en mis audífonos. ¡Ay, va que va, amigo! Ahorita te ponemos una rola para que te motives, ¡claro! Chula, ¿me puedes poner la de... Perdí la pose con Espinoza Paso y Mari del Campestre? ¡Claro que sí, mi Mari preciosísima! Por aquí la buscamos y la programamos, también nos dice.
2: Chula, chula, chula. Aquí seguimos acompañándote hasta las 6 de la tarde.
1: Gracias.
2: Ya sabes, como
1: Marco Manuel. Eso es todo, amigo.
2: ¿Me podías compartir con una canción?
1: Claro.
2: ¿Una salsita?
1: Ah,
2: o la de Amor de Internet. O ya una de Golfo de México, para no perder la costumbre.
1: Para no perder la costumbre, la racha, sobre todo.
2: Gracias. Tu Silver, nombre Juan Chayote.
1: ¡Chayote!
2: Oye, de hecho, aquí estuvo lloviendo, está oscuro. El cielo anda en ese oscuro, oscuro.
1: Y ay, amigo,
2: como,
1: qué bueno.
2: Bueno, brizó como 3 veces, pero
1: ¿a poco?
2: Poquito. Pero siento que en la noche va a haber lluvia abundante.
1: Sí, yo también creo. Yo también lo creo,
2: reporte,
1: amigo.
2: Joaquín.
1: Toque mi reporte. Oye, sí, Chayote. Y es que justamente cuando el clima anda feo por tus rumbos, pues aquí también. Y les digo que estuvo lloviendo toda la mañana, parte de la tarde. Y claro que también pienso que en la noche pues vamos a tener lluviecilla. Pero está bien, oigan. Está bien para dormir frescos. Ya me mandó una foto Chayote y dice, ya está oscureciendo. Eso significa que ya viene la lluvia, Chayote. Ya viene, ya viene. Ahora, mientras tanto, continuar con más música. También por aquí me dicen, ¡feliz martes! Bendiciones para ti. Ay, muchísimas gracias. Excelentísimo martes para ti, amigaxo. Por ahí para la terminación 7061 para mi buen amigo Alberto. Vamos a continuar mientras tanto con más música. Me dice, muy buenas tardes, mi reina, mi amor, mi chula bella. Soy Fausto, tu enamorado. ¿Qué no? Tú más enamorado que nunca, dice. ¿Cómo? Regálame una rola de Montenia, Lágrimas de Cristal. Ok, mi buen amigo, claro que sí, por aquí te la programamos. Y mientras tanto te voy a dejar con más música. Con este rolón coqueta. Lo escuchas, por supuesto, a través de la mejor Córdoba 92.1. Aquí nomás.
7: Otra más de las cumbias originales. Sus compas de Fuerza Régida y Grupo Frontera. Vuélvele a marcar, compa Carlos.

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5: Son las 5:19. 23 grados centígrados. 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
1: Vámonos con más música. 5:22, socios del ritmo, amor de internet. Síguete comunicando con nosotros, 271-316-1249. Y continuamos aquí nomás.

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4: Son las 5 con 31 minutos. 23 grados centígrados. 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
1: Y vamos a continuar con más música, 5 de la tarde con 35 minutos. Por supuesto, seguimos en sintonía de la mejor Córdoba 92.1 y te voy a dejar con este rolón nada más y nada menos que de Aroma Amor de 3. Y lo escuchas a través de la mejor Córdoba 92.1, aquí nomás.

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1: 5 de la tarde con 42 minutos y nosotros seguimos a través de la mejor Córdoba 92.1. Me dicen, mi chula, saluditos, oye, no seas malita. A ver. Ah, que mandan por aquí un comunicado para que les manden a componer el ratito porque se les está yendo la luz en Ojo de Agua en... Ojo de Agua Grande, municipio de Matán de los Reyes, colonia Miguel Hidalgo. Por si nos está escuchando por ahí alguien de comisión, para ver si hacen el favor de irles a arreglar la luz que se les está yendo. Saludos para ustedes, amigos. Muy buena tarde, mi Daf. Porfis, compláceme con la canción de cumbia reggaetón. Soy Gloria y te escucho en Fredepo. Gracias, Daf. Ay, claro que sí, mi Gloria Bella. Saluditos enormes y muy especiales para ti. Te mando un besote gigantesco. La ropa, dice por ahí Chayote. ¡Córrele, Chayote! ¡Córrele, córrele! Es que, oigan, la neta, no sabes cuándo te va a agarrar la lluvia. Ya ni tender la ropa es bueno. Ya ni te confías. Por aquí nos dice...
2: Vamos. Chula, compras una canción de los Tepos. Ajá. Aquí tomando un cafecito, me encargan. Ah, bye bye, con galletas. Bye. Y harto vas al pozolito.
1: Ah, bueno.
2: Quijada de cochino. Bye bye.
1: Ok. Saluditos para ti, amigo. Va, que va, me parece perfectísimo. Provechito y ahí te acompañamos. Hola, muy buenas tardes. Saludos y feliz martes. Bendiciones, mi querida amiga chula. Dios te bendiga siempre. El amigo Richie presente. Ay, ¿cómo estás, mi buen Richie? Bienvenido, bienvenido, bienvenido. Oye, qué gusto que nos acompañes. Aquí andamos contigo en sintonía del 92.1. Vamos a continuar mientras tanto con más música. Y justamente les voy a dejar con este rolón, nada más y nada menos que con el pulpo cumbia reggaetón. Por supuesto, síguete comunicando con nosotros al 271-316-1249. Y te voy a dejar con este rolón para que te eches un bailongo. Y por supuesto, sigue en sintonía aquí nomás.

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0: Son las 5 con 49 minutos. 23 grados centígrados. 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
1: Seguimos por aquí en sintonía de la mejor FM 92.1. Ya casi momentazo de despedirnos, pero por supuesto yo te invito a que te sigas comunicando con nosotros. Mándanos un mensajito en nuestro WhatsApp 271-316-1249. También nos puedes llamar directo a cabina al 71-605-22, extensión número 2. Y seguirnos en todas nuestras redes sociales, Instagram, Facebook, TikTok. Nos encuentras como La Mejor Córdoba para que no te pierdas de ninguna actualización. Por aquí me dicen, hasta mañana mi Dafnecita hermosa, fue un gusto acompañarte en esta tardecita y 10,000 gracias por todo. Cuídate mucho hermosa, que pases bonita tarde-noche, que descanses, que tengas lindos y dulces sueños. Saluditos, un abrazo enorme con mucho cariño. Te quiero mucho, mi Dafnecita hermosa. Fue un gusto y un gran placer acompañarte, tener tu compañía hoy. Y me despido de ti, mi chulita. Hasta mañana. Te acompaño el día de mañana. Aquí nomás con la chula Omar, tu fan número uno. Gracias, amigo. Cuídate mucho, que sigas disfrutando de tu tardecita. Y nos escuchamos mañana. Nuki, nuki, nuki, nuki. Gracias, mi Daf hermosa, por mi rolita y saludito. Igual un beso para ti. Besote para ti, mi Gloria Bella, y que te la sigas pasando de pelos en tu tarde. Yula, muchísimas gracias por la complacencia. Que tengas una linda tarde-noche esta mañana y que descanses. Gracias, Carlitos. Nos escuchamos mañana, amigo. Hola, mi chula. Ya en casita, cansadita pero feliz. Te saluda Tabogus. Nos escuchamos mañana. Descansa, pasa una linda tarde-noche y mañana juega Brasil. Mañana juega Brasil. Saludos a Peter, a Lupita, a la Lick Patty, a Marianita. ¡Ay, saluditos! Besote gigantesco para ti, amigo. Chula, hasta mañana. Que tengas una linda noche, que descanses, que sueñes bonito. Y si me puedes poner una canción, la de No Elegí Conocerte de Banda MS. Si no, no te preocupes y que tengas una linda noche. Gracias, hermosa. Cuídate mucho, que sigas pasando una excelentísima tarde-noche. Y te mando un beso gigantesco. Chula, gracias, gracias por hacer nuestras tardes más bonitas y gracias por las complacencias. Pasa bonita tarde-noche, cuídate y cubre de la lluvia. Claro que sí, amigo, ya traemos por aquí todo preparadísimo para salir a la lluvia, que ahorita ya no está lloviendo, y esperemos que así continúe. Te escucho mañana como lo marca el manual. Saludos a El Buen Oscar, a Tabogus, a Rubí, a Iquera, Peter González y a todos los radioescuchas de La Mejor Córdoba. Los I love you forever and ever, wherever together. Se despide tu Choliver number Juan Chayote desde fondo de bikini. Glu, glu, glu, glu, glu. Saluditos para ti, amigo. Nos escuchamos mañana, ya sabes. Hasta mañana, te deseo que pases muy buenas noches y Dios te bendiga siempre. Pequeña bebé, bendiciones. Adiós y cuídate mucho, niña bonita. Gracias, Richie. Cuídate muchísimo, amigo. Te mando un abrazote gigantesco. Hola, buenas tardes. Aquí en casa escuchando. ¡Ay! Saluditos para ti hasta tu casita. Espero que te la estés pasando fenomenal en tu tarde y que sigas disfrutando, por supuesto, de la buena música en el 92.1. Oiga, adiós, sí, yo me voy y me despido. Soy Dafne la Chula. Pero ya sabes que yo te dejo bien acompañadito y en unos instantes llega contigo Jonathan el Cachorro para seguirte acompañando en tu tarde-noche y, por supuesto, seguir disfrutando de la buena música. Y vámonos, vámonos, vámonos, vámonos con este rolón a cargo de Moy Bobadilla, Tus Mentiras. Lo escuchas a través de La Mejor Córdoba 92.1. Aquí nomás. Hasta mañana. Bye, bye.

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